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Un aplauso, hermanos y hermanas.

0: 6 de la tarde, 15 minutos.
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0: 6 de la tarde, 22 minutos.
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2: Muy buenas tardes, amables audiencia, desde acá en la iglesia de Santa María del Camino, Chile. Muchas bendiciones, otra oportunidad para acompañarles a cada uno de ustedes. Estamos ya 6 de la tarde con 22 minutos. Gracias a Dios. Gracias a Dios por derramar su bendición sobre nuestra cosecha, sobre la tierra, sobre nuestras vidas. Gracias a Él que tiene paciencia sobre cada uno de nosotros. Agradecidos a Él, pues nosotros seguiremos transmitiendo desde acá, de la comunidad, ya penúltimo día de peregrinación, de visita de San Miguel Arcángel. Muchas bendiciones en diferentes comunidades, saludos en sus hogares, ya una tarde agradable, una tarde bendecida por la lluvia. Gracias a Dios, qué alegría. Hay siembras que va a volver a la vida, hay unos que ya no, pero tengamos fe, podemos de repente sembrar, de repente la lluvia se va a acercarse más a cada uno de nosotros para alimentarnos, para sembrar lo que deseamos sembrar, que en este año fue escaso de agua, no hubo hierbas, no. Ahí sí que hay que trabajar ya mañana. Qué alegría, qué frescura del suelo, de la naturaleza, gracias a Dios. Si nos dedicamos en estos días, meses, para cortar un árbol, pues ya en este, ya para mañana, pues hay que sembrar árboles, porque sin los árboles pues no vamos a tener más vida en adelante. Hay que ver no solamente para nosotros, sino que tenemos que dejar ese fruto para nuestros hijos, para los nietos que vienen, sino ya estamos nosotros sufriendo ahora, que por nuestra misma conciencia, por el uso de muchas cosas contaminando nuestra casa común. Así que en esta oportunidad nos conectaremos a través de las alabanzas en un momento. Les voy a dejar en compañía de unas alabanzas a San Miguel Arcángel. Que San Miguel Arcángel siga bendiciendo nuestras vidas.

Bueno, vamos a seguir entonando más de los cantos. Vamos a cantar el canto Hijo mío, ¿por qué lloras? Pónganse de pie, hermanos, los que estamos acá adentro pueden acompañarnos con las palmas.

Bien, hoy esta noche estamos aquí alabando a un Dios poderoso. Entonces vamos a seguir con esos cantos que lleva por tema: ayúdame, Señor, yo quiero seguir tus pasos, aunque haya luchas, tropiezos en la vida, pero el Señor siempre nos anima con su gran poder. A ver, los que están adentro pueden alabar y glorificar su santo nombre. Amén. Gloria al Señor.

A ver quién vive, hermanos. No se escucha quién vive. A su nombre, a su pueblo. Victoria al Señor Todopoderoso. ¿Por qué no demos una ofrenda de palma, hermanos y hermanas? Porque estamos con vida, estamos aquí bendeciendo el nombre del Señor. Vamos a cantar el canto que lleva por tema. Espíritu Santo. A ver, todos de mis hermanos, alabemos al Señor Todopoderoso.

Bueno, hermanos y hermanas, quizás está lloviendo, pero no importa. Gracias a Dios, ya empezó la santa lluvia porque ya tanto lo necesitábamos, pero siempre Dios nos bendice, aunque tarda, pero ahí está siempre bendeciendo con la santa lluvia. Entonces vamos a cantar otro canto más que lleva por tema. Bueno, esos cantos que lo estoy alabando, estoy cantando, siempre han sido inspirados, siempre me han tocado momentos difíciles. No es fácil estar en un ministerio, más es el grupo, pero el Señor siempre nos ayuda con su gran poder. Vamos a cantar el canto que lleva por tema. Siga.

Bueno, hermanos, enseguida regresamos, quizás vamos a ir a un receso, pero no es por eso, vamos a seguir más adelante, hermanos y hermanas.

Estamos ya a 7 de la noche con 24 minutos. Buen provecho para cada uno de ustedes, amables audiencia. Pues acá festejando otro día más de peregrinación de San Miguel Arcángel. Saludos para cada uno de ustedes, agradecidos con Dios. Gracias a Él que nunca olvida de nosotros, aunque tarde, pero gracias a Él vendrá. Regresará la siembra, los que sí se puede, los que ya no se puede, pues de repente sembrar otra vez de nuevo. Nuestra ayuda está en sus manos del Señor todos los días y nos encomendamos en su nombre. Gracias a Él por una oportunidad de vida, por estar acá en esta comunidad de Santa María del Camino. Muchas gracias a toda la hermandad. De repente hay unos que se encuentran lejos. Saludos a cada uno de ustedes en esta noche agradable, noche bendecida. Gracias a cada uno de ustedes como cofrades o directiva de esta comunidad. Que Dios les bendiga siempre a los que no están presentes, pero Dios sabe lo que usted está dando a esta actividad a través de las transmisiones, las convivencias. Todo su aporte valdrá. Todo lo que usted da, pues Dios se lo multiplicará. Muchas bendiciones para cada uno de ustedes, hermanos. Pues ya de 11 de la noche vamos a terminar nuestra transmisión. Los que van a estar, los que no están cansados, van a estar escuchándonos en esta noche, llevando cantos, llevando prédicas, elección de cofradía o elección de directiva de la comunidad. Muchas bendiciones para cada uno de ustedes, pues seguimos esperando el grupo que van a entonar los cantos en esta noche. Que Dios les bendiga a cada uno de ustedes en donde quiera que estén. Escuchamos esta alabanza. Mi ayuda vendrá del Señor con el grupo Seguidores de Jesús. No me pregunto.

0: dentro de nuestros corazones los invitados que ya están de diferentes comunidades, hermanos, pues sabemos que la hora no se puede detener, los minutos, pero hermanos, ya vamos a iniciar ya nuestra agenda que ya está preparado para esta hora de la noche, así que voy a dejar el tiempo a los hermanos del coro que nos cante un canto y así iniciamos nuestra celebración de esta hora. Tiempo con ustedes, hermanos.
1: Bueno, entonces, hermanos y hermanas, muy buenas noches. Hermanos, en esta hora de la noche, pues, ante Dios, pues, mato que son que teja. Deja ir de jalo, y finimos en Cozala, chonte que, chonte, cata Dios mata arriba, y chonte Dios también, loco también, macoc, con shmuch. Pues entonces, hermanos, macos vizan, pues ya, para entrar con. Empezar nuestra actividad en esta noche, entonces Makosh Mitzal Humbitz, pues al ritmo pues de pues Chonte Dios, hermano Antonio también igual, Mamá Zulcano Kuke, pues qué alegre, Kubitzal Matzul. Marimba, pues es nuestro instrumento natural, pues entonces, Makosh Mitzal, Witz, tu hermano con la marimba, y pues acompañado también pues con los con el son más alegre del pueblo.

0: Aplausos, hermanos. Bueno, el tiempo con nuestro hermano.
1: Bien, hermanos y hermanas, hoy en esta hora, pues ya vamos a iniciar nuestra actividad. Hoy en este momento, los que están afuera y no tienen nada que hacer, pueden pasar adentro, ya que ya va llegando el momento. También, hermanos, también las directivas ya pueden prepararse, y también hermanos y hermanas que también desean participar en el próximo año como directiva de la visita del patrono San Miguel Arcángel, pues el hermano César está también con el listado para poder apuntarse, y usted también, hermano, que nos está visualizando a través de TV Arcángel, pues también hacemos la invitación a ustedes, ya que con el apoyo de ustedes que están trabajando en los Estados Unidos, pues también se ha llevado a cabo esta fiesta hoy en esta hora de la noche, ya que nuestro patrono San Miguel Arcángel está en nuestra comunidad.

0: Padre. Mkitsaras, hermanos. Ось му аплаксу, так патрону Самуїлі Арканті. Esperando que ya disfrutaron de una cena. Entonces, vamos a dar la bienvenida de la comunidad Voz del Espíritu Santo Mackville. Levanten sus manos, están presentes. Os un aplauso aquí, hermanos. Virgen de Guadalupe Truwitz. Aplausos, hermanos. Ixcuná Pablo el Apóstol. Aplausos, hermanos. Sagrada Familia, Chilbe. Os un aplauso aquí, hermano. Cañatech, Napsal, Kirten. Jesús es el camino. Os un aplauso aquí, hermano. También damos la cordial bienvenida a los hermanos temistas. La primera comunidad, Ixcaí. Demos un aplauso. También, ¿dónde están los hermanos de Tierra Blanca, Mubi? Aplausos para los hermanos. Enseguida vamos a dar bienvenida a las autoridades, COCODES, auxiliares, seguridad ciudadana. Un aplauso a ellos, hermanos. Enseguida damos un aplauso a los coros, bueno, ellos están presentes desde la mañana. Asunción de María. Y el coro de San José Escaniche. Un aplauso también para los hermanos. También para la radio Estéreo Arcángel. Allá están los hermanos. Y para el TV Arcángel. Y también, y si hay otros hermanos de otra comunidad, sean bienvenidos, hermanos. Sintámonos alegres, gozándonos en la presencia de Dios. Demos un fuerte aplauso para Dios que está con nosotros. Y también para los hermanos que están afuera, Michis TNP, hermanos Atsi, Atsalú, Lasmo, Kushuchibajalnaje, Tonjubak, Yanchi, fuerte, Nocte, Kiaktunjal. Entonces puede que bajo octe chonte que tu cambie.
1: Aplausos, hermanos, hoy en esta hora de la noche, que pone un tiempo, hermanos, tu hermano Bernardo, que trae nuestra oración de inicio hoy en esta hora. Hermanos, sabemos de que es un salahbel, nimsh un salahbel, tocanme, chonte hermano de diferentes comunidades, de Ixcuná, de Ágel. Pues ellos nos han apoyado mucho, hermanos, en todas las actividades de nuestra comunidad. Así que, hermanos, tengo un momento alegre, porque sabemos de que no es de todos los días. También al hermano Joel de Subchal, estoy viendo que el hermano aquí está en nuestro medio. Pues qué alegría, hermano, venir a compartir esta alegría. Mientras estamos en vida, pues es de darle el tiempo a Dios, porque va a llegar el momento en donde ya no se va a poder, apreciables hermanos, ni porque quisiéramos, pero hoy que estamos en vida, pues es de alabarle y glorificarle a ese Dios que vive y permanece para siempre. Entonces, tiempo, tu hermano, tu oración.
2: Qué hermanos y hermanas, buenas noches. Qué bueno, pues es un día especial para esta comunidad. Yo estoy pensando un poco, saber qué se ha hecho donde se empezó los primeros salidas del ángel Miguel. Hermanos, saber Mabajo, tu gele comunidad, de repente, actemach, ajo, shemach, kajemach, tu actividad donde llegó la imagen. Y luego también, hermanos, en Chichimach, ¿por qué será esto? Son seis temas que se ha dejado el imagen del patrono San Miguel.

0: ver, de repente es una pregunta para nosotros. Los primeros cristianos, hermanos, los apóstoles, en Hechos de los Apóstoles, con su capítulo 2, su verso 44, hermanos, donde decía, los primeros cristianos dice que no sentían la pobreza, no sentía hambre. Dice que ellos se vendían sus cosas y se juntaba y comía, convivía alegremente. Vida, salud también, hermanos. Predicaron, va a tener su galardón. Todos nosotros, hermanos, la mayor parte donde hay actividades, pues las hermanas, los hermanos de la obra, pues sacrificando, se madruga, se cansa, solo para dar con nosotros. Pero qué bueno, hermanos, Biblia, hermanos, ni aparte de Janabantco. De repente, al cochimo, sabe, hermanos, la chojo el güey montij, a te chojo el teque que aquí, hermanos, hermanas, a te chojo el teque. A te chojo un cochipo, San Gel Dios, a San Francisco, a te chojo quinto, Ángel Miguel. Son seis temas, a ver, te quin tema que incho, hermano de Shkail Jaro, clave. Machinzun cochno, hermanos, pero ya no knik shenkotzach nene, ya no knik shenkotzokli, sino sentímosle en nuestro corazón, hermanos. Machikvinte, Padre, salud, ¿por qué no? Por no brindar fuerte aplausos, dice el Padre, te chis pura nofre, te tragante, chupado. Mire, hermano. Saber gnir de milja cristiano, ángel visitar, pero saber dulce, hermano, allí no estamos logrando nada. Dices, hermanos, estamos llevando de costumbre en Asam que hermano. De quien coro, suelte y se chevizo, de cuante la guap, matuane, cuante la hermano. Venimos, hermanos, a aprovechar, a agarrar todo lo que ha pasado San Francisco, hacer en su vida anterior, hermanos, son seis temas, entonces es necesario, hermanos, saber, caco que escribimos, mi hermano, cañá, que es, saludar, yanchir. Cabe costantes, cabe hermano, es una tarea. Agarrémosle, hermanos, el mensaje de cada visita. Bájale, ya antes, ay, pero chichisovil, güey, jala, chiche, mejo, ya hace penúltima, jaluchich, hermano, ya, oh, se terminó el mensaje. Si Dios permite, hasta el otro año, y si no, otro, tal, hermanos. Entonces, es preciso, hermanos, cultivar, trabajar un poco, enseñar a los hijos. Hermanos, entonces, puede Jahwe, estén siempre alegres, oren sin cesar y den gracias a Dios en toda ocasión. Esto es por voluntad de Dios, su vocación de cristiano, palabra de Dios. En el nombre del Padre, del Hijo, del Espíritu Santo. Amén. La gracia de nuestro Señor Jesucristo, el amor del Padre, la comunión del Espíritu Santo esté con nosotros, con su Espíritu. Hermanos y hermanas, en esta noche, reconocemos nuestros errores de todo corazón. Digámosle a Dios, platiquemos con Dios que nos perdona. La primera carta de Juan con su capítulo 1, su verso 8, donde dice, si ustedes dicen que no tienen pecado, son mentirosos delante de mí, dice nuestro papá Dios. Por este momento, hermanos, pedímosle el perdón a Dios. Saber dónde faltamos. Cada día con nuestra esposa, con nuestro esposo, con nuestras familias, con nuestros vecinos. Hemos escuchado que Dios es bueno, perdona. Pero también dice de no seguir pecando más. Padre bendito, en esta noche estamos aquí presentes delante de ti a través de este altar. Tú estás presente, mi Salvador Jesucristo, míranos. Borra todos nuestros errores, nuestras faltas. No sabemos dónde fallamos delante de ti. Diciendo todos, yo confieso ante Dios Todopoderoso, ante ustedes, hermanos, que he pecado mucho de pensamiento, palabra, obra, omisión. Por mi culpa, por mi gran culpa. Por eso ruego a la Santa María siempre Virgen, a los ángeles, a los santos, que nos perdona en este momento. Padre bendito, en esta noche, Señor, te damos las gracias. No cansamos, Padre, de agradecerte por nuestra vida. Gracias por nuestra salud. Gracias por la vida de esta comunidad, Señor. Tal vez haya dolores del cuerpo, Padre Celestial, pero tú eres Dios, nos das la vida. Todos le ponemos delante de ti, Señor. Que esta comunidad está alegre y a todos nosotros los que visitamos hoy en esta noche. Gracias, Padre, míranos. Esta alegría que traemos, este gozo que trae en nuestro corazón para escuchar tus cantos, para cantar, para pedirte, papá Dios, pero también para guardar todo este mensaje que tú nos traspasas en cada corazón. Gracias, Padre. Te pedimos también, Señor, por mis hermanos de la directiva. Tal vez ellos han sacrificado de colaborar, poner sus ofrendas, Señor, para compartir con cada uno de nosotros. Gracias, Padre. Muchas gracias que tú devuelves 7 veces más, como tú los has dicho en tu palabra. La mayor parte se han colaborado, que están trabajando lejos, fuera de nuestro país, Guatemala. Ojalá, Señor, que tú les pones tu mano sobre ellos, Señor, donde trabaja, donde descansa, donde corre cada día, Padre Celestial. Muchas gracias. También, Padre, te pedimos por este ángel, que tú eres un Dios grande. Elegiste a estos ángeles para ser protectores de nosotros, todo el mundo entero, pero la mayor parte de nuestro pueblo. Ojalá, Padre, que esa paz, ese amor que reine, Señor, con cada uno de nosotros. Muchas gracias, Padre. Ahora te pedimos también, Señor, por mis hermanos. Seguramente que desde la madrugada temprano empezaron a cantar. Gracias, Padre Celestial, que tú mismo has dado este talento con cada uno de tus hijos. Los que estuvieron en la cocina, Señor, muchas gracias, que tú bendiga. Esa fuerza, esas manos, Señor, muchas gracias, todo le ponemos contigo, Padre, y a todos nosotros los que estamos aquí presentes en diferentes comunidades, la mayor parte los que vienen a impartir el tema, Padre Santo, que tú también, Señor, tú moras, tú estés en los labios, Padre Celestial, porque nosotros nada tenemos palabras, más que solo tú tienes palabras de vida eterna. Ahora, Padre bendito, que tú bendices hoy Vamos a esperar, Señor, tu santa voluntad, Padre, no de nosotros, Señor. Muchas gracias, Padre. Gracias, Hijo. Gracias, Espíritu Santo, que es Dios por los siglos de los siglos. Amén. Dios te salve, María. Llena eres de gracia, el Señor es contigo. Bendita tú eres entre todas las mujeres, y bendito es el fruto de tu vientre, Jesús. Santa María, Madre de Dios, ruega por nosotros pecadores, ahora y en la hora de nuestra muerte. Amén. Gloria al Padre, y gloria al Hijo y al Espíritu Santo, como era en el principio, ahora y siempre, por los siglos y de los siglos. Amén. En el nombre del Padre, del Hijo y del Espíritu Santo. Amén. Chóntete, hermano.
1: ¿Quién vive, hermanos? No se escucha, hermanos. ¿Quién vive? Y si Cristo vive, ¿por qué no brindemos aplausos al Padre, al Hijo y al Espíritu Santo? Pues ya que aquí estamos ya finalizando ya otra visita aquí en nuestra comunidad, gracias, hermanos, que nos visitan. Gracias a todos los que aquí estamos reunidos, nos hemos encontrado. Bueno, eso es algo que uno llega a pensar, cómo Dios nos ha unido para conocer los unos con los otros. Bueno, hay unas comunidades que no ha llegado a visitar a otras comunidades, pero donde uno mira, pues, de que, pues por primera vez vine en esta comunidad. ¿Quiénes por primera vez vinieron a esta comunidad? Mishkail. Móvil, otra comunidad. Pues es una bendición, es una alegría de podernos conocernos, hermanarnos, y para poder escuchar el mensaje que Dios nos trae, y Él nos enseña, Él nos trae un buen mensaje. ¿Quién nos ha traído esos mensajes? El arcángel Miguel es el que anda visitando a las comunidades. Pues bueno, aquí vemos la foto, que fue un arcángel. Es un arcángel que nos defiende y al mismo tiempo nos trae mensajes a cada uno de nosotros, como para poder llevar la vida con Dios. Entonces, hermanos, ¿quieren seguir o ya vamos terminando? ¿Quiénes ya se cansaron? Levanten la mano los que ya se cansaron. El hermano Rafael ya se cansó. Y también busca. Bueno, entonces, no, hermanos, una vez, otro año más que ha llegado la visita, ha llegado en la comunidad Santa María del Camino, donde aquí nosotros nos sentimos alegres, felices de poder recibirlos. Ustedes traen un mensaje, ustedes son los que llevan ese mensaje que Francisco nos manda. Entonces, bueno, para seguir en adelante, voy a dejar el tiempo con las autoridades, con la seguridad ciudadana, de repente alguien que va a venir a decirnos una palabra, y también las autoridades comunitarias también, que aquí están en nuestro medio, pues el tiempo es a ustedes. Bueno, ya vienen nuestras autoridades. Bueno, aplausos a nuestras autoridades, que aquí está en nuestro medio, y con ellos es el tiempo.
2: Una buena noche para el pueblo de Dios que está reunido en esta oportunidad, y gracias a Dios por sus bendiciones con cada uno de nosotros, los que estamos por acá. Sin lugar a duda hay alegría, hay gozo en el corazón de todos nosotros por las bendiciones que recibimos a diario. Y qué bonito convivir de esta manera, unir nuestras voces y luego escuchar lo que es la palabra de Dios. Pues queremos felicitarlos, queremos felicitar a esta comunidad, quienes han organizado esta actividad siempre. Pues estas actividades vienen a fortalecer nuestra vida cristiana y luego a unirnos en armonía. Pues queremos que sigan adelante, pues que Dios siempre esté con cada uno de ustedes, y a nuestros visitantes que vienen de otros lugares, ustedes son bienvenidos, vienen a compartir esta alegría que se siente en este momento. Pues qué bendición de Dios que llegamos a estas fechas, pues qué bonito. Entonces tenemos que seguir adelante, qué mejor estar en armonía así como estamos ahorita, pues es lo que quiere Dios de nosotros. Entonces, como autoridades de la comunidad, ahí estamos como autoridades comunitarias, seguridad ciudadana, pues estamos en apoyo a ustedes. Por cualquier cosa, estamos a la orden, estamos velando el orden allá afuera, con tal de que todo transcurra con normalidad. Y yo creo que para eso venimos, con tal de que todo sea una alegría. Entonces, que Dios quede con cada uno de ustedes y que Él los pueda llevar en casita cuando llega la hora de finalizar este servicio. Muchas gracias.
1: Bueno, así hemos escuchado a nuestras autoridades, que ellos aquí están en nuestro medio, celando el orden. Entonces, yo sé que todos ya están adentro. Y yo creo que ya los tiempos ya se está poniendo más limitado. Entonces voy a dejar un tiempo a la comunidad, voz del Espíritu Santo, y tiempo con usted, hermano o hermana, quien va a representar a su comunidad. Y yo creo que son 5 minutos de tiempo. Tiempo con usted, hermano Víctor.
3: Hermanos y hermanas, para todos muy buenas noches, ya que estamos acá en esta, la visita del arcángel, ¿por qué no darle palmas, hermanos y hermanas? Ya que ya finalizando está la visita, pues solamente todos los que han venido, sigamos adelante en el nombre del Señor. No nos avergonzamos, sino es seguir en la obra de Dios, hermanos y hermanas. Ya para estarnos alegres, ya que me dan este tiempo, pues no traigo nada, solamente todos invitados vamos a cantar una alabanza que lleva por nombre Cerca de ti, Señor, yo quiero estar. Que me acompañe al ministerio.

0: los de esta comunidad. Sigamos adelante en nombre del Señor, a los compañeros catequistas, al ministerio y a todos los que estamos acá. Sigamos adelante en el nombre del Señor. Gracias con el tiempo.
1: Bueno, hermano, gracias, hermano Víctor, por el canto, que lo hemos gozado. Entonces, para seguir más en adelante, ya que vemos al hermano Joel Aguilar, que está en nuestro medio, y hay una participación también, de repente con la palabra, con canto, pues, bueno, el tiempo es limitado, pero para ustedes el tiempo, hermano Joel.
2: Bueno, hermanos y hermanas, Nejenel, hermanos, buenas noches a todos los presentes. Bueno, Macho Kevin, los que están dirigiendo esta actividad o los de esta comunidad, pues ya escuchamos quiénes son los hermanos invitados, los que van a compartir el tema en esta noche. Bueno, ya. El Aije, pues macho como hermano Bernardo, saber qué macho acá, macho y vil qué tema. Pero estoy seguro, hemos aprendido un poco la vida de San Francisco de Asís, ¿verdad? Entonces, ya hace días que Coclitem vil qué tema, pues bueno, dice los hermanos que no hay tanto tiempo porque atle la participación, después viene el tema. Y entonces yo no traigo también palabras, pero para esta comunidad, bueno, vine un poquito tarde, pero cabal vine en la participación junto con ustedes. Entonces muchas felicidades los hermanos de esta comunidad. Entonces Chonte Matzul, San Miguel, Ula, Mopasiar, el Juyol, ¿verdad? Entonces, un Kotzalak, hermanos, un Kotzalak, Nimen Kotzalak, porque al fin este Maha, el Junla, Ekchunklal, Machukumite, hermano Bernardo, Kaik Knenik, Halujuna, pues Kokulekchmolki, pero Camillo, Atle, hermano, y Antil, Ate, Kuke, entonces, de plano, Dios le ha cambiado la vida, pero también. Y también termina la vida de cada ser humano, de cada ser hijo de Dios. Bueno, yo no traigo nada, pues

Bueno, solo vamos a cantar el canto que siempre cantamos. Ya hace días también hay cantos directos para San Francisco, pero para seguir dando sabor a la fiesta de San Miguel, vamos a cantar el canto. Cantamos con alegría, pidiendo hoy al Creador. A ver si me acompañan los de la marimba. Cat libro, aquí hermanos, bueno, aquí el libro está bien, pero aquí los hermanos también tienen sus libritos. Página 67.

0: fuerte aplauso a la imagen de San Miguel Arcángel. Todos los hermanos y hermanas, chonta que te ambel, Dios que gulan con el ERTE que. Entonces voy a dejar el tiempo con el que dirige la actividad, chonta que hermanos santos, chonta.
1: Bueno, gracias hermano Joel, que también ha participado con un canto y al mismo tiempo voy a dejar el tiempo con el coro Nueva Alianza. ¿Quién nos visita? Bueno, en sorpresa, pero gracias a Dios que los hermanos aquí están en nuestro medio. Pues para ustedes es el tiempo, los del coro Nueva Alianza. Un canto.
2: Muy buenas noches, queridos hermanos. Vamos a cantar un canto. A San Miguel pedimos.

0: Gracias por el tiempo. Bueno, gracias hermanos. Con este canto, con las notas de la marimba, pues eso anima y eso nos trae más alegría. Y al mismo tiempo voy a dejar el tiempo con el grupo Asunción de María, que nos va a entonar con otro canto. Tiempo con usted, hermano.
1: ¿Quién vive, hermanos? Nos escucha. ¿Quién vive? A su nombre. A ver, Rosa, ofrenda de palmas. Una ofrenda de palma a nuestro patrono San Miguel Arcángel. Él está presente en medio de nosotros en esta linda noche. Entonces vamos a seguir con un canto más que lleva por tema: ¿quién como Dios? Nadie como Dios. A ver, todos de pie, hermanos y hermanas.

0: Adesso prendere Palmas hermanos, gracias por este espacio.
1: Bien, hermanos, pues hemos cantado con los coros hoy en esta hora de la noche, mientras también la comunidad de la cumbre se prepare. Hermano, creo que tienen ellos una participación ya preparado hoy en esta hora. Y también, hermanos, saludo a los hermanos que nos escuchan en los Estados Unidos, ya que los hermanos que nos mandan este saludo, en donde dice Delaware, Estados Unidos, de parte de los jóvenes Melvin Jerónimo Ramos, Miguel Ángel Ramos, Edwin Jerónimo Ramos, ellos piden una oración por sus trabajos, por su familia y por todas las bendiciones que Dios les ha dado a ellos de estar en ese lugar. Hermanos, sabemos que también no es fácil, pero ellos han hecho ese posible de estar allá en los Estados Unidos, apreciables hermanos, así que también ellos mandan una ofrenda de 400 quetzales a la comunidad, y ellos dicen, sigamos adelante o sigan adelante haciendo la voluntad de Dios. Y también, hermanos que nos están viendo a través de TV Arcángel, pues nuestro saludo a ustedes, jóvenes de la familia de nuestro hermano Rolando Jerónimo, que nos están viendo, pues también sigan ustedes adelante en las cosas de Dios. Y no es porque están lejos de papá, de mamá, sino es una oportunidad que Dios ha dado a todos ustedes, hermanos, los que están en los Estados Unidos, en diferentes lugares. Pues que Dios los bendiga, hermanos, y que Dios esté con ustedes en sus trabajos. Entonces, hermanos, los hermanos de la comunidad Virgen de Guadalupe, pues nos traen una participación para alegrarnos. Gracias, hermano, que ustedes también han preparado esa danza, pues para poder alegrar nuestros corazones, hermanos. Sabemos que con una danza pues nos alegramos, nos sentimos contentos, pero a veces nosotros, ¿qué hacemos? Pues nos quedamos estancados ahí mismo en los problemas, cuando podemos relajarnos, podemos estarnos contentos. Así que gracias, hermanos de la comunidad Virgen de Guadalupe, que ellos traen esta participación y hoy vienen también con esa alegría para poder compartir juntamente con nosotros, así como los hermanos de Ishkael, de Múbil, que ya va a llegar el momento también con ellos, que nos traen también esos temas. Entonces el tiempo con ustedes, hermanos. Podemos recibirlos con fuertes aplausos, hermanos, para motivar a las señoritas y jóvenes de la comunidad.

0: Iglesia inculturada, en donde también, hermano, nuestra cultura, pues debemos de valorarlo. Ahí es donde nosotros, hermanos, hemos quedado un poco de no valorar nuestra cultura, pero es necesario, hermanos, si nos damos cuenta ahorita, pues muchas cosas vienen sobre nosotros, pues por no valorar, por no poder respetarnos unos a los otros, apreciables hermanos. Entonces, hermanos y hermanas, ya entre breves también viene la presentación de la directiva saliente. Ya pueden prepararse después de la participación de nuestro hermano Eduardo, que hay un tiempo con usted, hermano, puede pasar. Y después del hermano viene el tiempo con la directiva para presentar a la directiva saliente. Entonces ya pueden prepararse, apreciables hermanos y hermanas, mientras también el hermano Carlos Castañón, que él ya se pueda preparar para poder venir a compartir micrófonos y así poder presentar a la directiva saliente y a los entrantes también, hermano, a las nuevas directivas, que con el apoyo de ellos, pues esta actividad se está llevando a cabo todos los años, hermanos. Pues gracias, hermanos y hermanas, con el aporte de ustedes, nuestra comunidad, pues cuando muy empezó, no era así, era una comunidad muy pequeña, pero gracias, hermanos, que con la presencia de ustedes también, pues hace años que hemos también invitado a hermanos de diferentes comunidades. Pues qué bueno que decía hermano Ishkael, los hermanos de Ishkael, que por primera vez, pero estoy seguro de aquí a unos dos años, pues ya pensarán que por segunda vez estamos, y así podemos también acuerparnos en todas las actividades de nuestra comunidad. Entonces el tiempo es con usted, hermano Eduardo.
1: ¿Están alegres? ¿Quién vive? Y a su nombre, hermanos y hermanas, fuertes ofrendas al Señor, demos fuertes ofrendas de aplauso a Cristo nuestro Dios, porque nos tiene con vida. Así que hoy estamos reunidos para poder unirnos a esta comunidad que ha hecho el esfuerzo, sin duda alguna, pues se han organizado desde tiempos atrás para poder recibir a San Miguel Arcángel. Hermanos y hermanas, todos estamos invitados. Ya nuestros hermanos pusieron unos recipientes para poder recibir la ofrenda que nace de nuestro corazón. Así que apartemos un momento para decidir cuánto queremos dar, con cuánto nace de nuestro corazón. Segunda Corintios 9:7 nos dice: cada quien da según su posibilidad. Amén. Entonces, hermanos y hermanas, invitados a pasar a ofrendar, voy a pedir al Ministerio de Alabanza para que tomemos un canto con ellos en esta hora especial de la noche, ya que Dios nos ha bendecido, mis hermanos, para venir a ofrendar, para venir a compartir con nuestros hermanos. Y tenemos esa posibilidad. Los que no pudieron, pues seguramente están hoy en casita, con dolores, con quizás desesperaciones, porque nos imposibilita salir. Así que hoy vamos a entonar el canto, los que con lágrimas sembraron. Mire, vino la primera niña. ¿Dónde estamos los demás? Vengamos, hermanos y hermanas. Vengamos.

0: fuertes aplausos al Señor, mis hermanos. Vamos a quedarnos de pie. Vamos a orar, mis hermanos, en esta hora de la noche. El Señor esté con nosotros. Oremos. Amantísimo Señor, gracias te damos. Nos has bendecido, Señor, conforme tu voluntad en cada uno de nosotros, especialmente en la vida de nuestras familias, de nuestros hermanos y hermanas, de esta comunidad, los que forman parte de la junta directiva, Padre, en tus manos, los encomendamos el fruto de su trabajo, el fruto de su esfuerzo, de lo que tú los has bendecido, Señor. Bendice allá sus animales. Gracias, Señor, por mandarnos la lluvia por nuestra siembra. Señor, solamente en tus manos te pedimos y dejamos encomendado la fe de que tenemos, Señor, que tú nos guíes siempre, que tú nos lleves, Señor, tómenos de la mano donde quiera que podamos llegar a decir tu palabra, a predicar con nuestro ejemplo, Señor. Así que hoy te dejamos en tus manos, especialmente los hermanos que trabajan en la Unión Americana, en México, quizás en la finca, en la ciudad capital o en algún otro lugar, Señor. Bendígalos, Padre Santo. Son ellos los que también nos ayudan en nuestras comunidades. Son ellos los que también se unen y mandan su ofrenda con su familia. Señor, en tus manos te dejamos encomendado en esta linda hora de la noche. Y hoy los que hemos venido de corazón, gracias, Señor, por traernos. Gracias, Señor, por ayudarnos siempre. Y que tu palabra lo llevemos en nuestros corazones. Eso sea también el motivo especial por cual venimos. Todos, Padre nuestro que estás en el cielo, santificado sea tu nombre. Venga a nosotros tu reino. Hágase tu voluntad en la tierra como en el cielo. Danos hoy nuestro pan de cada día. Perdona nuestras ofensas, como también nosotros perdonamos a los que nos ofenden. Y no nos dejes caer en tentación, y líbranos del mal. Amén. Gloria al Padre, al Hijo y al Espíritu Santo, como era al principio, ahora y siempre, por los siglos de los siglos. Amén. En nombre del Padre, del Hijo y del Espíritu Santo. Amén. Y el Señor esté con nosotros. Bueno, gracias con el tiempo, hermano.
1: Gracias, hermano Eduardo, por su participación hoy en esta hora de la noche. Entonces, hermanos y hermanas, pues vamos a tener el ingreso de la directiva saliente. Sabemos que el tiempo, hermano, pues nos está corriendo, ¿verdad, hermanos? Así que entonces invito al hermano Carlos que puede pasar acá para poder invitar a los hermanos también, los que desean participar en la nueva directiva, pues lo pueden hacer, apreciables hermanos. Ahí está el hermano Rogelio, hermano César Jerónimo también apuntando. Hermanos, así no llevar mucho tiempo. Sabemos que ya viene el tema en medio de nosotros, hermano, que las comunidades que ya están asignados para impartir el tema, pues vienen con alegría, viene con esas ganas, hermanos, de poder demostrar la vida real de San Francisco de Asís y la invitación para nosotros también, hermanos, que podamos hacer, hermanos, como San Francisco hizo, que él era una persona que tenía dinero, era rico, por ejemplo, pero, hermanos, él vivió más con los pobres. Él vivió la vida de Jesús. Y ahora nosotros, ¿en dónde nos hemos quedado? ¿Qué hemos hecho nosotros? Entonces, apreciables hermanos y hermanas, hoy en esta hora de la noche ya vamos a iniciar en este momento para poder darle el ingreso de los hermanos salientes. Primero van a pasar la directiva saliente. De la marimba que nos puedan iniciar ya con un son de ingreso.
0: Muy buenas noches, queridos hermanos y hermanas. Qué bendición de Dios el poder estar compartiendo con cada uno de ustedes en esta oportunidad. En este momento vamos a iniciar con el ingreso de la directiva saliente. Vamos a iniciar entonces en esta oportunidad. Vamos a dar la bienvenida entonces a Seidy Elizabeth Mejía. Fuerte los aplausos, queridos hermanos y hermanas, en esta oportunidad.
1: Tal vez hermano César puede recibir las veladoras a los hermanos que están entrando. Pueden ubicarlos acá. Hermano Luis puede colaborar para poder recibir las veladoras.

0: González, a nuestra hermana Luisa González, muy bien, ya está presente nuestra hermana, seguidamente nuestra hermana Brendy Pámaca. Le damos la bienvenida a nuestra hermana Brendy Pámaca. Fuerte los aplausos, hermanos y hermanas, en esta oportunidad. Seguidamente damos la bienvenida a nuestro hermano Alex Domingo. Alex Domingo, que en este momento viene encaminándose en esta oportunidad. Seguidamente damos la bienvenida a Rocío Domingo. Fuerte los aplausos a la hermanita Rocío Domingo, que en esta noche dice también misión cumplida. Gracias a Dios. Continuamos, hermanos santos.
1: También damos la bienvenida a la hermana Manuela Crescencia Domingo Díaz. A la hermana Manuela Crescencia Domingo Díaz. También damos la bienvenida a Eliane Jerónimo Ramos, perdón, Eliane Jerónimo Ramos. Ahí viene la hermana Eliane Jerónimo Ramos. Y también damos la bienvenida a la hermana Victoria Jerónimo González. Gracias, hermana Victoria, que trabaja en los Estados Unidos, por su apoyo a esta comunidad, ya que su representante, pues aquí está también presentando a la hermana Victoria Jerónimo. Y también la bienvenida a la hermana Marta Jerónimo González. Bienvenida, hermana Marta, hoy en esta hora de la noche, que ella también dice, pues, del año pasado dijo, tengo esa buena voluntad de participar en la directiva.

0: clases. Continuamos con cada uno de ustedes, queridos hermanos y hermanas. Seguidamente damos la bienvenida a nuestra hermana Yesenia Domingo. Muy bien, bienvenida. Gracias a Dios que nuestra hermana también dice misión cumplida. Seguidamente, muy bien, nuestra hermana se encuentra trabajando en la ciudad capital, pero seguramente nos está viendo en esta noche. Seguidamente damos la bienvenida a nuestro hermano Danilo López Domingo. Nuestro hermano Danilo López Domingo, que en esta oportunidad viene su representante. Seguidamente damos la bienvenida a nuestro hermano Misael Domingo. Nuestro hermano Misael Domingo, que en esta oportunidad se encamina acá en el altar para poder pues también dejar su candela. Seguidamente damos la bienvenida a Catalín Florecita Cinto. Muy bien, qué bendición de Dios también que los padres están motivando a los niños. Muy bien, seguidamente damos la bienvenida a nuestro hermano Pedro Basilio Domingo. Nuestro hermano Pedro Basilio Domingo, que en esta oportunidad le damos la bienvenida. Ya se encamina nuestro hermano Pedro Domingo, que gracias a Dios también, que pues él dice misión cumplida. Continuamos entonces en esta oportunidad.
1: Bien, hermanos y hermanas, damos la bienvenida a la hermana Carmen Jerónimo. A la hermana Carmen Jerónimo. Ahí viene nuestra hermana Carmen Jerónimo, damos la bienvenida a ella. Y también a nuestro hermano Anderson Méndez. También, hermanos, damos la bienvenida a nuestro hermano Anderson Méndez, que él también, con esa devoción a San Miguel Arcángel del año pasado, aceptó ser directiva de esta fiesta. Y también, hermano, a nuestro hermano Baker Ronaldo Méndez, damos la bienvenida a nuestro hermano Baker, también ya está presente. También al hermano Paulo Francisco Méndez, la bienvenida al hermano Paulo Francisco Méndez, que también su representante o su mamá viene a representarlo hoy en esta hora de la noche. También a la hermana Kaylin Cinto, a la hermana Kaylin Cinto, que ella ya está presente también aquí, hermanos, hoy en esta hora de la noche. Tiempo con usted, hermano.
0: Muy bien. Seguidamente damos la bienvenida a nuestro hermano Esteban Sales. Muy bien, ahí se encuentra nuestra hermana representando a nuestro hermano. Seguidamente damos la bienvenida a nuestro hermano César Alberto Jerónimo. Nuestro hermano César, a nuestro hermanito, muy bien, que en esta oportunidad viene encaminándose. Pues es hijo de nuestro hermano César Jerónimo. Muy bien, seguidamente damos la bienvenida a Daimi Domingo. Daimi, que en esta oportunidad también se encamina en esta noche. Qué bendición de Dios el poder también presenciar este acto muy especial en la entrega de cada uno de las veladoras, que significa también misión cumplida. Seguidamente damos la bienvenida a nuestra hermana Juliana López. Nuestra hermana Juliana López, en esta oportunidad le damos la bienvenida a nuestra hermana Juliana López. Seguramente ya se encamina.

0: domingo, que también en esta oportunidad se encamina. También dice misión cumplida, gracias a Dios por la gran bendición también que pues ha hecho con nuestros hermanos. Continuamos. También damos la bienvenida a la hermana Reina Isabel Domingo González. A la hermana Reina Isabel Domingo González. También damos la bienvenida a la hermana Imelda Lorenzo. A ver si está nuestra hermana Imelda Lorenzo. Muy bien, ahí viene la hermana Imelda Lorenzo. También damos la bienvenida a la hermana Teresa Domingo Díaz. A la hermana Teresa Domingo Díaz también viene su representante hoy en esta hora de la noche. También damos la bienvenida a la hermana Madeline Domingo. Damos la bienvenida a la hermana Madeline Domingo. También hace ingreso nuestro hermano Erandi Domingo. Nuestro hermano Erandi Domingo. Y continuamos.
1: Muy bien. En esta oportunidad, pues ya nuestros hermanos se encaminan en este momento. Seguidamente damos la bienvenida a Everlyn Rubí González. Everlyn Rubí González, que en esta oportunidad se encamina para poder también encaminar su veladora, que también en este año también Dios lo ha bendecido. Seguidamente damos la bienvenida a nuestro hermano Santos Domingo.

Muy bien, nos presenta su esposa en este momento. Seguidamente damos la bienvenida a Aileen Azucena Domingo. Nuestra hermana Aileen Azucena Domingo, que en esta oportunidad también hace su ingreso en este momento. Seguidamente damos la bienvenida también a nuestro hermano Silvestre Mejía. Nuestro hermano Silvestre Mejía, que en este momento también hace su ingreso. Seguidamente damos la bienvenida a Liam Gael González. Liam Gael González, que en esta oportunidad también hace su ingreso. Seguramente es el niñito que en esta oportunidad también lo representa la mamá. Qué bendición de Dios. También es un gran ejemplo para cada uno de nosotros el poder estar apoyando a los niños y niñas para poder seguir los pasos, las huellas que nos han enseñado. Continuamos.

0: José María González. A James José María González, que se encuentra en los Estados Unidos. Quizá hoy están viendo, hoy en esta hora de la noche.
1: De esa manera entonces continuamos, queridos hermanos y hermanas. En esta oportunidad también damos la bienvenida a nuestro hermano Fidelino Elisandro Domingo. Nuestro hermano Fidelino Elisandro Domingo, que en esta oportunidad pues también hace entrega de la veladora. Seguramente viene su representante. Seguidamente damos la bienvenida a nuestra hermana Marisela de Domingo. También viene representado también por nuestra hermana. Seguidamente damos la bienvenida a nuestro hermano Gregorio Díaz. Nuestro hermano Gregorio Díaz, que en esta oportunidad también se encamina. Muy bien, al profe Gregorio, qué bendición de Dios, que él también está colaborando también y también poniendo de manifiesto su fe y su esperanza a través de esa luz, a través también de la voluntad de cada uno de nuestros hermanos y la fe hacia San Miguel Arcángel. Seguidamente, nuestro hermano Luis Tomás Domingo. Damos la bienvenida a nuestro hermano Luis Tomás Domingo. Seguidamente damos la bienvenida a nuestra hermana Reina Luisa Domingo. Nuestra hermana Reina Luisa Domingo, que en esta oportunidad también le damos la bienvenida. Vamos a continuar en esta oportunidad.
0: Damos la bienvenida a la hermana Julia Lorenzo, que también viene su representante de nuestra hermana Julia Lorenzo. Enseguida a nuestra hermana Diodora Antonia Méndez. Damos la bienvenida a hermana Diodora Antonia Méndez. Enseguida viene la hermana Teresa Domingo González. Fuertes los aplausos, hermanos, porque si no les va a dar sueño, ¿verdad, hermano? A los invitados, y creo que fueron invitados para poder alegrarnos hoy en esta hora de la noche. También damos la bienvenida a la hermana Celia Jerónimo. Ahí viene la hermana Celia con su veladora hoy en esta hora. También damos la bienvenida a Lady Vidail Domingo, que ella se encuentra en los Estados Unidos, pero ahí viene su representante.
1: Muy bien, continuamos entonces en esta oportunidad. Seguidamente damos la bienvenida a Lady Vidal. Muy bien, entonces continuamos con Luis Fernando Domingo. Luis Fernando Domingo, que en esta noche hace su ingreso. ¡Qué bendición! Hermano Luis, que Dios lo bendiga. Seguidamente damos la bienvenida a nuestra hermana Alicia Juárez. Nuestra hermana Alicia Juárez también hace su ingreso en esta oportunidad. Seguidamente damos la bienvenida a nuestro hermano Vicente Pérez. Nuestro hermano Vicente Pérez, que en esta oportunidad también hace su ingreso, que es de la comunidad de Ángel. Qué bendición que nuestros hermanos también tienen esa voluntad de poder

0: Gudiel Aguilar. Gudiel Aguilar, que en esta oportunidad también hace su ingreso. Seguidamente damos la bienvenida a nuestro hermano Denis González. Nuestro hermano Denis González, que en este momento hace su ingreso. Continuamos.
1: Damos la bienvenida al hermano Walter Darío Domingo. Bienvenido, hermano Walter Darío Domingo. Enseguida damos la bienvenida a Camila Domingo. Bienvenida, Camila Domingo, hoy en esta hora de la noche. Enseguida viene nuestro hermano Pedro Santiago Domingo.

0: hace su ingreso aquí con su veladora. También, hermanos, damos la bienvenida al hermano Tiago Domingo Mejía, al niño Tiago Domingo Mejía, que viene su representante. Muy bien, continuamos. Entonces, en esta oportunidad, le damos la bienvenida a nuestra hermana Francisca Díaz. Nuestra hermana Francisca Díaz, que en esta oportunidad también hace su ingreso. ¡Qué bendición! Seguidamente, damos la bienvenida a nuestro hermano César Marino Domingo. César Marino Domingo, que en esta oportunidad también hace su ingreso. Seguidamente, damos la bienvenida a nuestra hermana Marta Eufemia Jerónimo. Marta Eufemia Jerónimo, que hace su ingreso. Seguidamente, damos la bienvenida a nuestra hermana Sofía Bámaca. Sofía Bámaca, que hace su ingreso en esta oportunidad. Seguidamente, damos la bienvenida a Norberto Isaías Domingo. Norberto Isaías Domingo hace su ingreso en esta oportunidad. Seguidamente, damos la bienvenida a nuestra hermanita Areidi González. Areidi González hace también su ingreso en esta oportunidad. Muy bien, seguidamente damos la bienvenida a Roxely Madalí Domingo. Roxely Madalí Domingo, que hace su ingreso en esta hora de la noche. Muy bien, entonces, hemos finalizado con el ingreso de cada uno de nuestros hermanos de la cofradía o de la junta directiva saliente. Continuamos, hermano Santos.
1: Bien, hermanos y hermanas, hacemos la cordial invitación a ustedes, los que no han podido apuntarse en el listado de la nueva directiva. Pues nos queda poco tiempo, pudiéramos dar una hora más para esperar, pero sabemos que el tema viene con nosotros para animarnos, y no podemos también cansar a los hermanos que están sentados. Y es por eso, hermanos, los invitamos a que puedan llegar con el hermano César o con el hermano Rogelio para apuntarse, hermanos. Los que nos están viendo a través de TV Arcángel o escuchando la radio Estéreo Arcángel, pues pueda mandar su mensaje, pueden llamar a algún familiar, a que puedan apuntarse para la nueva directiva, apreciables hermanos.
0: Muy bien, entonces, vamos a continuar en esta oportunidad. Como decía nuestro hermano Santos, hoy, pues, Dios nos invita. Dios nos hace el llamado para que nosotros podamos servir a nuestro Dios Todopoderoso. Porque Dios nos ha bendecido, Dios nos ha regalado primeramente la vida. ¿Y cómo nosotros podemos agradecer a Dios? Solamente con nuestro trabajo, con nuestro servicio también, queridos hermanos y hermanas.

0: apreciables hermanos, vamos a iniciar con el estado de la nueva directiva que ya también están apuntados. Vamos a dar la bienvenida al hermano Miguel Ángel Jerónimo Ramos, que se encuentra trabajando en los Estados Unidos, y viene nuestro hermano Rolando como representante de su hijo que se encuentra trabajando allá. Pues podemos recibirlo con fuertes aplausos, apreciables hermanos. Y así, entonces damos la bienvenida al hermano Miguel Ángel Jerónimo. Enseguida, hermano, recibamos a nuestro hermano Edwin Dionel Jerónimo Ramos, también que trabaja en los Estados Unidos. Enseguida, hermano, también su servidor, pues va a formar parte de la directiva hoy en esta hora de la noche. Así que estamos sirviendo a la comunidad hoy en este momento. También, hermanos, damos la bienvenida al hermano César Aníbal Jerónimo. Hermano César Aníbal Jerónimo. También damos la bienvenida al hermano Pablo Francisco Méndez, que trabaja en los Estados Unidos. Sea bienvenido, hermano Pablo, que con tu apoyo, con tu aporte, pues hemos seguido adelante.
1: Muy bien, vamos a continuar entonces con el ingreso de cada uno de nuestros hermanos. Seguidamente damos la bienvenida a nuestro hermano Pablo Francisco Méndez. Nuestro hermano Pablo Francisco Méndez Domingo, que seguramente también se encuentra en Estados Unidos. Muy bien, entonces enviamos también nuestro saludo muy especial. Seguidamente damos la bienvenida también a nuestra hermana Maylin Noemí Jerónimo. Nuestra hermana Maylin Noemí Jerónimo, que en esta oportunidad pues recibe la veladora, la luz de la esperanza, la fe hacia nuestro Dios Todopoderoso. Seguidamente damos la bienvenida a nuestro hermano Israel Vinicio Domingo. Nuestro hermano Israel Vinicio Domingo, que también se encuentra en Estados Unidos, que nuestra hermana lo representa en esta oportunidad. Seguidamente damos la bienvenida a nuestro hermano Omar Vinicio Domingo Bámaca. Nuestro hermano Omar Vinicio Domingo Bámaca, que en esta oportunidad también la niña lo representa. ¡Qué bendición! Seguidamente damos la bienvenida a Kevin Yorcael Yoc Jerónimo. Muy bien, fuertes los aplausos, queridos hermanos y hermanas, para cada uno de nuestros hermanos. Seguidamente damos la bienvenida a nuestro hermano Rigoberto Yoc, que se encuentra también en Estados Unidos. Muy bien, continuamos, hermanos santos.
0: También damos la bienvenida al hermano Ervin Gabriel Domingo González. Bienvenido, hermano Ervin. También damos la bienvenida a hermana Antonia Gabriel Domingo Méndez. Nuestra hermana Antonia Gabriel Domingo

0: damos la bienvenida a nuestro hermano Daniel Lorenzo. También nuestro hermano Daniel dice: voy a formar parte a la directiva. Enseguida damos la bienvenida al hermano José Alfredo Méndez Domingo. Nuestro hermano José Alfredo.
1: Muy bien, continuamos. Seguidamente damos la bienvenida a nuestro hermano Walter Darío Domingo. Nuestro hermano Walter Darío Domingo, que en esta oportunidad también recibe su veladora. Seguidamente damos la bienvenida a nuestro hermano Brian Nehemías González. Brian Nehemías González, que en esta oportunidad también viene a traer esa luz. Muy bien, seguidamente damos la bienvenida a nuestro hermano Marino Humberto Domingo. Marino Humberto Domingo, que en esta oportunidad también se encamina para poder recibir su veladora. Seguidamente damos la bienvenida a nuestro hermano Gudiel Francisco Aguilar. Gudiel Francisco Aguilar, que también se encamina en esta oportunidad. Seguidamente damos la bienvenida a nuestra hermana Victoria Jerónimo González. Nuestra hermana Victoria Jerónimo González, que se encuentra en Estados Unidos, que seguramente viene nuestro hermanito a representarlo. Continuamos.
0: También damos la bienvenida a la hermana Yesenia Paola Domingo, que se encuentra trabajando en la ciudad capital, y viene su representante también hoy en esta hora de la noche. También damos la bienvenida a la hermana Flor Limares Domingo Jerónimo, que también se encuentra en la ciudad capital, que también viene su representante. También, hermanos y hermanas, vamos a escuchar unas músicas con el hermano Asunción de María, a ver qué nos traen hoy para nosotros. Entonces, tiempo también con ustedes, hermanos. Y también, hermano, damos la bienvenida a la hermana Sandra Beatriz Juárez. Bienvenida, hermana Sandra Beatriz Juárez. También damos la bienvenida a Diani Maribel Domingo Díaz. Damos la bienvenida a la hermana Diani Maribel Domingo Díaz. Y también enseguida damos la bienvenida a la hermana Floridalma Domingo Velázquez. Damos la bienvenida a la hermana Floridalma Domingo Velázquez. Continuamos con el nombre de cada uno de los hermanos y hermanas.
1: Muy bien, seguidamente damos la bienvenida a Kenere Esteban Sales. Kenere Esteban Sales. Kenere. Muy bien. Seguidamente damos la bienvenida a Eric Ronaldo Méndez. Eric Ronaldo Méndez, que seguramente es la niña que lo representa. Muy bien, seguidamente damos la bienvenida a Kellyn Aymar Cinto. A nuestra hermana Kellyn Aymar Cinto, que en esta oportunidad también viene encaminándose en esta oportunidad. Seguidamente damos la bienvenida a Esteban Ovidio Sales. También lo representa nuestra hermana. Seguidamente nuestro hermano Kenneth Faustino Cinto. Kenneth Faustino Cinto, que en esta oportunidad también se encamina en esta oportunidad. Continuamos.

Muy bien, continuamos. Seguidamente damos la bienvenida a nuestro hermano Elder Domingo. Elder Domingo, que en esa oportunidad también recibe su veladora. Que Dios lo bendiga. Seguidamente damos la bienvenida a Miguel Ángel Domingo. Miguel Ángel Domingo, que en esta oportunidad también dice presente en la nueva junta directiva. Seguidamente damos la bienvenida a

Julia Lorenzo Velázquez. Julia Lorenzo Velázquez, que viene nuestra hermanita Blandi a recoger la candela. ¡Qué bendición! Seguidamente damos la bienvenida.

noche dice el presente. Continuamos, hermanos santos.

Muy bien, queridos hermanos y hermanas, en esta oportunidad Dios nos invita, Dios nos llama, ya que pues esta noche estamos.

Muy bien, entonces, queridos hermanos y hermanas, en esta oportunidad, pues gracias a Dios, que Él nos tiene con vida y no tenemos cómo pagar, simplemente quizás con nuestro trabajo.

bendiciones, hermano Gregorio, pues que Dios siga bendiciendo su vida de aquí en adelante. Y si hubiera otro hermano, pues lo puede hacer hoy en esta hora de la noche. Apreciables hermanos y hermanas, como le mencionaba hace ratos, pues ya nos queda poco el tiempo, ya nos quedan minutos, hermano, para que este listado

tenemos

ganas de participar, hermanos. Si usted quisiera formar parte, pues lo puede hacer, apreciable hermano y hermana.

Muy bien, queridos hermanos y hermanas. También damos la bienvenida a nuestra hermana Alicia Juárez, que en esta oportunidad también dice: yo quiero servir a San Miguel Arcángel. ¡Qué bendición!

0: con el nombre de la hermana o hermano que nos está llamando de los Estados Unidos, pues esperemos que podamos localizar el nombre de la hermana o el hermano que trabaja en los Estados Unidos y así finalizar esta actividad de elección de directiva, que ya contamos entonces con 65 nuevas directivas para el próximo año. 65 nuevas directivas, apreciables hermanos, pues con esa devoción a San Miguel Arcángel, pues cuánto quisiéramos que hubieran otros hermanos, pero de repente por ahí están otros que lo desean. Hoy en esta hora de la noche, pues lo puede hacer. Solo estamos esperando, apreciables hermanos, a que el hermano pueda reportarse. Así que gracias, hermanos. Pueden dejar sus veladoras, pueden pasar a sus lugares y solo estamos esperando el nombre de la hermana o hermano que entre breves momentos nos van a informar quién va a ser la directiva.
1: Muy bien, fuertes los aplausos, queridos hermanos y hermanas, por los 65 cofrades. Qué bendición de Dios que vamos a tener fiesta el próximo año. Sabemos que San Miguel Arcángel es un ángel protector, ángel que nos cuida, que cuida nuestra familia, todos nuestros seres queridos. Así es que de otra manera no podemos darle, agradecerle solamente con nuestra devoción y con nuestro trabajo, queridos hermanos. Dios siempre bendice a cada uno de nosotros. Entonces, de esta manera quizás estamos llegando a finalizar entonces esta elección de la nueva cofradía. Muchísimas gracias también a cada uno de ustedes, apreciables hermanos y hermanas de la Junta Directiva, nuestros hermanos catequistas, también nuestros hermanos del coro. Ánimo y que Dios los bendiga. Muchísimas gracias por esta oportunidad también y poder estar compartiendo con cada uno de ustedes. Gracias y continuamos entonces con el programa, queridos hermanos.
0: Gracias, hermano Carlos, por participar en esta elección de la nueva Junta Directiva.

0: Bien, hermanos y hermanas, entonces damos la bienvenida también a la hermana Lidia Díaz, que trabaja en los Estados Unidos, que nos llamaron y ahora localizamos el nombre de la hermana Lidia Díaz, que también forma parte de la nueva directiva, que es el número 65. Bien, hermanos y hermanas, va a llegar el momento con los hermanos que hoy vienen a impartir el tema en medio de nosotros, a ver cómo está coordinado con ellos, a ver si va a ser la comunidad de Ishkael el que va a pasar primero o vienen juntos. Vienen juntos, muy bien, entonces Tierra Blanca Móvil y Ishkael, creo que ellos ya vienen coordinados, apreciables hermanos, hoy en esta hora de la noche. Entonces queda el tiempo con ustedes, hermanos, hoy en este momento. Gracias, directiva. Tal vez hay algunos hermanos que no pudimos mencionar el nombre de ellos, de nuestro hermano José Alfredo Domingo Méndez, que él fue parte de la directiva, hermanos que hoy entregaron, pero él con esa devoción estuvo participando en esta actividad. Así que, hermanos, entonces voy a dejar el tiempo con los hermanos que ya van a iniciar con el tema ya preparado para esta noche. No se duermen, hermanos, porque si no, no vamos a llevar nada. Entonces, tiempo con usted, hermano Juan.
1: Bueno. Hermanos y hermanas, ¿cuándo están alegres? ¿Quién vive? ¿Y a su nombre? Bueno, yo sé que, hermanos, pues, ya mayormente, ¿verdad? Pues yo creo que más chajbaja, hermano, pero yo creo que con este número, pues yo creo que ya vamos a estar un momento de alegría. Entonces, hermanos y hermanas, bueno, nosotros hemos venido con todo nuestro corazón acá con la comunidad aquí que están de fiesta hoy, pues celebrando a nuestro patrono San Miguel Arcángel. Hermanos y hermanas, pues bueno, yo creo que no traemos un gran tema o una gran matización. Traemos, aunque pequeño, pero traemos con todo nuestro corazón. Y también a nuestra comunidad de Ishkael, pues yo creo que ellos están listos con ese gozo también, hermanos y hermanas. Hoy en esta hora, pues venimos junto con la comunidad de Ishkael. Hermanos y hermanas, yo creo que nosotros, ¿verdad? Más aquí en Junti Belal, Virgen María, pues también la Madre de Dios Todopoderoso y también la Madre de nosotros, ¿verdad, hermanos y hermanas? Yo creo que Atjunktat, Atjunknan Tokyah, está bien, Atjunknan Tokyah, está bien, Atjunktat. Entonces, yo creo que, hermanos, pues, junto que comunidad de San de Santa María, pues yo creo que no tiene ni lo que imagine exclute velal Knan Virgen María, verdad, pues yo creo que es Knan pues lute velal toclum, pues más aquí no con rat velal Knan Virgen María, pues en la fe de Iglesia Católica, pues yo creo que no hace no trabaja calme, verdad, cuando hay dificultades en la vida, verdad, hermanos y hermanas. Entonces, en un momento de echar junto a la Virgen María, junto a la Virgen María, también ya viene también la comunidad de Ishkael, con un resumen, ¿verdad, hermanos y hermanas? Hoy en esta hora de la noche. Entonces, ya se va a empezar, ya hoy en esta hora ya de la noche.
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0: Bueno, que tengo tiempo, hermano. Entonces, hermano, Maco a cantar. Entonces, tu hijo, lectura, tu hermano, salud. Entonces, tiempo, tu hermano. Muy bien, hermanos y hermanas. Junto a Dios, ma, cualcane, salud. Tu hermano, pues, te amo, mento, jale, hermana. Hermano, verdad, que también ten fe a tu Dios también. Atlenim, ya ven lo que está soplal, pero que el cuje también, Dios, ganet un saludo. El Evangelio de San Marcos, capítulo 1, verso 40. Chiquit jalú, con su momento amplio. Se le acercó un leproso que se arrodilló ante él y le suplicó: si quieres, puedes limpiarme. Sintiendo compasión, Jesús extendió la mano y lo tocó diciendo: quiero, queda limpio. Al mismo, al instante, se le quitó la lepra y quedó sano. Esta es palabra del Señor.
1: Te alabamos, Señor. Entonces, hermano Majo, en lectura de Dios, Dios. Entonces, hermano, no puedo que Dios curar que en el tiempo de hermano. Con curar a ti, hermano.
0: Amén, hermanos. Entonces, jale, hermana, mi guardcuja. No tengo que te vea, solo con Dios, especialmente. Te ganan Virgen María, lo toques, ve. Ten confianza en ti, hermana. Entonces, jale. Se recomendaba con algo más Dios y se recomendaba a ti, pues Dios con Dios. Entonces, Ave María Purísima, en nombre del Padre, del Hijo y del Espíritu Santo, amén. Dios, que estás en tu gloria, bendice a la hermana, Dios, que está enfermo, Dios, pero tú lo puedes sanar de una manera especial. A la vida de mi hermana, está, Señor, que era en la cama, Dios. Yo sé que tú estás con ella todos los momentos difíciles de su vida, pero dejamos en tus manos en esta hora de la noche. Solamente sin ti, Señor, no podemos hacer nada, pues más que todo estamos confiados directamente en ti, Señor. Gracias, Padre, gracias, Hijo, gracias, Espíritu Santo. Gloria al Padre, al Hijo y al Espíritu Santo, como era un principio, ahora siempre, por los siglos de los siglos. Amén. En el nombre del Padre, del Hijo y del Espíritu Santo. Entonces, hermanas, hermana, tenga confianza, te juman Dios, nani Virgen María, Dios tú con la hermana. Entonces, tiempo de con la hermana.
2: Bueno, hermano,
0: te quiero,
2: hermano, la oración,
1: entonces, hermanos, no puedo comandar Dios tú, ¿no? Entonces, como el Evangelio Julmaj, entonces, que hoy visitar este a Julmaj, entonces, perecona.
2: Bueno, hermano, chóntate.
3: Bueno, hermanos y hermanas, muy buenas noches para todos y todas. Gracias a Dios, ¿verdad? Tejaor, tejalo, todo salud. Tojun salah, el chukak hermano, tujalugar, Tetzalú, ¿verdad? Nosotros venimos de la comunidad de Ishkaíl y también nuestros hermanos ya terminaron de participar. Bueno, nos tocaron, ¿verdad? Juntamente con ellos. La tema que nosotros nos tocó es el número 4. ¿Cuál es el propósito de San Francisco Asís por la Virgen María? Entonces, Jalo Mats, que dramatizaron que Germán, Ajashok, Salud, Malokbi, pero también dieron una lectura. Tu libro de San Marcos, el Evangelio de San Marcos, capítulo 1. ¿En qué versículo, hermano? ¿Has hecho hermano? Tu el Evangelio de San Marcos, capítulo 1, versículo 40. Entonces, el evangelista Marcos habló sobre un leproso. Tibajushal Yapta. Pero Titebaj Tunje Shal Tuque Jesús. Shitkano Jun sanación de Jesús. Kuchmije esto shitkano con fe. Señor, sáname. Quiero yo estar sano, shitkalu shitkano de Jesús. ¿Qué dijo Jesús entonces? Está bueno, dijo. Shitont te batui. Veishkia. Entonces, hermanos y hermanas, ¿esto qué quiere decir? Esto es la vida de los hermanos anteriormente. Pero jalo, hago como cristianos, cristianas, hermanos y hermanas, pues también. Yo creo que nosotros estamos enfermos. A ver, ¿cuánto de nosotros estamos enfermos con la lepra, hermanos y hermanas? Mayate, ¿qué es? ¿No estamos sanos nosotros? ¿Cuántos están enfermos? A ver, es joven. Como que no hay una aseguración si estamos enfermos. Sí, hermanos y hermanas, ya toque. Tal vez no podemos ver la lepra, jalo, pura chakri, pura shkoyo, porque teje lepra, o el aig te shaltó, donde nadie lo quería. Ni tu koklaet, que shushal, de repente, ahorita podemos decir, shiab te huk vecin, es el aig tir, ¿será que es fácil ir a tocarlo? De repente, ¿no? De repente no jacuchecnino nacha más los contagiar es que cochilo, ¿verdad? Pero mío, hermanos y hermanas, la invitación de nosotros como cristianos, nosotros, Luz a Miguel Arcángel, Choco Ki, Shmatsultuja comunidad, y de seguramente ya llegó en todas las comunidades. Nos está animando San Miguel Arcángel y San Francisco de Asís, el propósito de él. ¿Cuál es el propósito de San Francisco Asís, hermanos y hermanas? De seguramente, Ocuir. ¿Cómo era la familia de San Francisco Asís? ¿Era pobre o era rico? Era rico, hermanos y hermanas. Pero ¿qué dijo San Francisco de última hora? Machetseguiro, porque San Francisco de Asís dice que comía, se vestía bien, sus papás tenían de todo. Pero ¿qué dijo él entonces? Yo voy a seguir en mi riqueza. Mí. Dijo él, tal vez no es bueno donde yo estoy. Yo quiero sentir la presencia de Dios, la presencia de Virgen María, de donde él se humilló, buscó a la persona más humilde. ¿Y quiénes eran esas personas más humildes, hermanos y hermanas? Por ejemplo, de repente nos va a decir el hermano Luis, San Francisco, hermanos y hermanas, él buscó las tres personas divinas. ¿Cuál es? De repente Dios Padre, Dios Hijo, que es Jesucristo, y Dios Espíritu Santo. Acto de San Francisco, hoy porque buscó la persona más humilde, hermanos y hermanas. Y por esa misma razón, entonces, hermanos y hermanas, nosotros ahorita viene San Miguel Arcángel a invitar a todos nosotros, porque nosotros estamos enfermos, tal vez no de lepra, pero estamos enfermos. De repente todavía nos odiamos como cristianos y cristianas. De repente, bajo actividad, en vez de alegría, va a haber problema. Pero aquí no hay eso, porque aquí en nuestro municipio no existe. Saber dónde existen esos problemas, esas enfermedades. De repente es en otro país. Pero nosotros, hermanos y hermanas, entonces eso es la lectura que los hermanos ya lectoraron, ¿verdad? Entonces, Machul San Miguel Arcángel, sanar el co. Yo creo que nosotros, si todavía estamos enfermos, podemos buscar a Dios, seguir las huellas de Dios. De repente no nos podemos negar de ser parte de la cofradía, porque estamos compartiendo como Jesús hizo en aquel tiempo, hermanos y hermanas. Podemos participar, porque yo sé que todo lo que estamos buscando es el encuentro del Señor, hermanos y hermanas. A ver, hermanos y hermanas, hermano de esta comunidad, gracias a los hermanos, ya nos dio de comer, de beber, ya nos llenamos y todavía estamos compartiendo aquí juntos. Y demos un fuerte aplauso a Papá Dios, porque especialmente Él es el que nos da la vida, nos da la sabiduría y nos da de comer en todos los momentos, hermanos y hermanas. Entonces, atojungwejan participación. También lo voy a dejar el espacio aquí con mi hermana, ya que también es compañera catequista también. Bueno, nosotros allá pues venimos tres, pero no podemos participar todos. Entonces, dejamos un tiempo aquí con la hermana María y después viene un canto con las hermanas que nos acompañan en este momento. Entonces, espacio tuca, hermana María.

0: Bien, hermano, buenas noches. ¿Quién está durmiendo? Mi ay, ¿verdad? Pues gracias a Dios, en esta noche estamos reunidos, ¿verdad? En esta comunidad. Gracias también a cada uno de ustedes, ¿verdad? Los que aquí estamos presentes nosotros. ¿Dónde están las mujeres? No hay nada. Pido a los hombres brindarle un fuerte aplauso a las mujeres. ¿Dónde están los hombres? Gracias. Voy a pedir a las hermanas que hagan un aplauso a los hermanos. ¿Dónde están los hermanos? En socio, hermanos, hombres y mujeres, ¿dónde están los jóvenes? No hay jóvenes, solo uno, ¿verdad? ¿Dónde están los niños? Gracias, hermano. ¿Dónde están las abuelas y los abuelos? Ahí están presentes. Llama a Josique, hermano, llama a Josique. Pero esperamos en Dios, ¿verdad? Gracias por la recorrida de nuestro patrono San Miguel Arcángel. Ya llevamos, ¿cuántos días llevamos? ¿Tres? ¿Cuántos días, hermano? Llama a cortar, hermano, llama a ver su cuerpo. Llama a ver su cuerpo. Entonces, hermanos y hermanas, pues hoy estamos compartiendo este mensaje de Dios. Yo quiero hacer una pregunta con todos nosotros. ¿Cuál es la que escuchó el mensaje de Dios? ¿Quién es? Nuestra Madre Virgen María. Fuerte aplauso a ella. ¿Quién la anunció? ¿Quién anunció este mensaje? ¿Quién? Ay, hermano. ¿Quién? ¿Cómo se llama este gran? ¿Ah? San Miguel Arcángel. Brindemos fuertes aplausos a nuestro patrono San Miguel Arcángel. Mire, hermanos, no estamos solos. Por eso, cuando nuestra Madre Virgen María escuchó este mensaje de Dios, cuando el ángel anunció, ¿qué dijo? ¿Lo aceptó o no? ¿Qué fue lo que dijo? Alma, vete. Un mensaje, ñale, más ocvete, sin que ofches. Chica lujo, he aquí la esclava del Señor, que se haga en mí según su voluntad. ¿Así dijo o no? Ya te queja, le te queja respuesta. Con lujo, choque, no que, macho, hermano, tu fila, macho, su anzcan, tu vela, macho, sangel, Dios, chica, y coma, macho, pero quizá lo dijimos, aquí estamos, Señor. De repente, mañana ya no vamos a estar. Por eso hoy estamos presentes para preparar nuestras almas. Entonces, en este momento, hermanos y hermanas, por ejemplo, dice así San Francisco, amaba mucho a la... Hermanos, hermanas, ya le di el índice primero, de qué respuesta vamos a responder. Dice que San Francisco de Asís amaba mucho a la Virgen María y aprendió de ella a vivir con sencillez, su humildad, pobreza y confianza en Dios. Fuertes aplausos, hermanos y hermanas. Mat ich um hermano, ich mag dramatizar hermano salud. ¿Qué es lo que pasa hoy en nuestro medio? ¿Pasa en nuestra casa o no? Hay mucho dolor, por eso en el caminar nuestro hermano San Francisco de Asís, Machit Ume, hermano, en la vida de él, ¿dónde vino? Vino en un lugar y donde hay una riqueza grande, hay una mansión de sus papás y sus mamás. Pero él, en ese momento, pues se cayó enfermo. Ya, Tete. No, hijo, que hermano, matzajo ya. Pizza, un cojillonte, un zajo ya. ¿De qué un cojillonte? Un cojillón Dios. Un chichimo, cañat, zajpien, conto un Dios. De repente en ti, Dios, toca un chalaje. De repente en junio de ti. Pero mi hermano, a veces que nosotros estamos al revés, pero Dios siempre está con nosotros. Siempre está con nosotros, mis queridos hermanas y hermanos, jóvenes, señoritas. Dios nunca nos ha dejado, ahí está. Entonces en ese momento, por eso la cercanía de San Francisco de Asís buscó a nuestra Madre Virgen María. ¿Qué hay en el corazón de nuestra Madre Virgen María? ¿Qué hay? ¿Qué hay? Había un sagrario. ¿De quién era el sagrario, mis queridos hermanos? ¿De qué es el sagrario lindo? ¿Cuál era, hermano? ¿El sagrario que él lleva? ¿Aquí hay sagrario o no hay? ¿Dónde hay? Ah, aquí hay. Pero en nuestro corazón también. ¿Y quién vive? Su hijo. Brindemos fuerte aplauso a su hijo. Hay una vida que está puesta y perfecta para todos nosotros. Lo que quiere Dios es que nos acudimos a buscar a Él. Por eso estamos invitados, mis queridos hermanos. Y en ese momento no estamos solos. ¿Quién es el que nos acompaña a través de los problemas, a través de nuestras debilidades, de nuestras preocupaciones? Tantas cosas sin fin y cosas pasa en nuestra vida, hermano. No estamos solos. Gracias, nosotros somos los imágenes originales de Dios. Nos representa, nos simboliza esta imagen hoy. Gracias a nuestra parroquia, a la diócesis, que hoy nos trae un mensaje muy grande, mis queridos hermanos. Por eso hoy dice que San Francisco de Asís, hoy, ¿cómo era la Virgen María? Dice, era muy sencilla. Nos invita, dice, a vivir con sencillez, humildad, pobreza y confianza en Dios. Esa es una invitación de preparación para todos nosotros. Esperamos, hermanos y hermanas, los que estamos aquí en este momento, quizá los que nos están escuchando, pero aquí nosotros, aquí estamos. ¿Qué estamos haciendo aquí? Preparándonos, liberándonos, sanándonos, porque nadie quiere quedar solo. Todos estamos en una fila y un encuentro de Dios, porque no sabemos cómo va a estar nuestras vidas. Por eso dice, para San Francisco de Asís, María no era solo una figura decorativa, sino la madre que nos hizo hermano, que nos hizo iglesia, y su vocación se avanza entre tres pilares. Es un devoto de María con nuestro hermano San Francisco de Asís. Entonces es un mensaje para todos nosotros, hermanos, es una invitación para que nosotros vayamos a prepararnos. Hay enfermedades, hay, pero siempre buscamos a Dios y buscamos a los médicos. Cuando hay vida todavía nos sanamos, nos volvamos otra vez, y cuando no hay, pues ya nos fuimos, ¿verdad? Entonces, especialmente a las mamás que tienen a sus hijos en sus brazos, aquellas mamás que están embarazadas, aquellas abuelas, de repente también hay abuelas ahorita ya necesita de un cuido, porque ya se están volviendo como niños. ¿Y quién le va a cuidar? Somos nosotros los hijos, ¿verdad? Entonces, es una invitación de Tefiakish, de Jamomén, de Jalo. Hay un mensaje muy importante, pues solo estamos haciendo un resumen de este mensaje de nuestros hermanos que hoy nos presenta San Francisco de Asís. Se entregó mucho a la Virgen María, rezó mucho a la Virgen María y encontró ese sagrario y se dio cuenta, ahí estaba el hijo que Dios le envió, que se llama Jesucristo, y es en ese sagrario, ahí está el cuerpo y la sangre que hoy nos comparta con nosotros. Por eso, mis queridos hermanos y hermanas, los que no están casados, cásese, hermano, cásese. Hay hermanos que ya tienen 8 o 9 hijos y nos ha casado, no estamos bien, cásese. Entremos en ese sagrario de Dios, preparémonos como hermanos y hermanas, así como San Francisco de Asís buscó a nuestra Madre Virgen María. Entonces, Chontefe, esa es la que puedo yo compartir en este momento, y gracias también a nuestros hermanos también ya, y gracias a ellos también, y hoy nosotros también. Entonces invito a las hermanas en grupo ya le dijimos que hay un grupo que se venga aquí, no solo uno, dos, no, por eso estamos trabajando, que es el amor de Dios queremos encontrar. Dice que trabajar mutuamente quiere decir con la otra, ¿verdad? Entonces esperamos que ellos se acerquen, brindemos fuertes aplausos a ellos y a ustedes, hermanos, sigamos adelante, ¿verdad? Solo Dios en cada talento que hemos recibido, entonces vamos a cantar juntamente con ellos y con todos ustedes hoy en esta linda noche.
1: Amén. Vamos a finalizar también con el tema, ¿verdad? Con el canto, el Fui Trovador.

0: Bueno, muchísimas gracias, hermanos y hermanas de esta comunidad. Sigan adelante en la obra de nuestro Padre Dios. A todos nosotros los presentes, yo sé que es un poco, podemos decir, es un poco cansado las actividades, pero es una vez, hermanos y hermanas. Entonces, mijo pesicte, ojalá que sean los buenos ejemplos también, no solamente en la iglesia, sino también donde quiera, también demostremos lo que podemos, como San Francisco de Asís lo ha hecho, ¿verdad? Es un gran ejemplar para todos nosotros y muchísimas gracias.
1: Bueno, hermanos y hermanas, no sé si es un marco que ha tuvido ni nació más que con que más el clínico es un tío clínico. Hermanos, y si no contestan, vamos a seguir hasta el amanecer. ¿De acuerdo? Bueno, yo sé que estas palabras que los hermanos han dejado a nosotros es para animarnos. Y por eso estamos buscando, porque no que ti toco, cañan la jur, es cañan la tocmi, ajmin el cni ti, cañan la cos yolte, en cambio, jaje, mejor luchemos todos hermanos, pues, cucolecri, con comunidad, toxi visitar el tojón comunidad para poder animarnos. Entonces, así que hermanos, mucho ánimo, hermano catequistas, hermano Antonio, hermano Rafael, hermano Jesús, hermano Juan Valentín, hermanos catequistas, pues Dios clanquiguni, pero chonte hermano. Entonces, para finalizar, pues que une un tiempo. Que un coro, tonchiqui cantar, un canto, y luego para finalizar con palabra de oración.
2: Bueno, hermanos, Yamapumbaj, fiesta espiritual, Yamapumbaj. También hermanos. Pues falta el momento, hermanos, Macos, Itz, la despedida, las escrituras, está cumpliendo la última alabanza para la misma honra y gloria, y gracias a todos, a cada uno de nosotros, hermanos, que ya estuvimos compartiendo la alegría. Muchísimas gracias, y si Dios nos concede la vida, pues será la otra oportunidad, pero que vitzal, hermano.

0: hermanos. Gracias, hermano. Gracias, comunidades. Gracias, hermano Antonio. Y gracias también a todos y tiempo con ustedes.
1: Bien, apreciables hermanos, pues yo creo que ya llegamos ya al final y solamente voy a dejar tiempo con el hermano Daniel con palabras de agradecimiento y tiempo tu hermano.
2: Bien, hermanos y hermanas, agradecemos a todas las comunidades, los que se hicieron presentes con nosotros, bendiciones en sus vidas, y así también la comunidad de Ixcaíl, la comunidad de Tierra Blanca Móvil, por el tema que ellos nos han compartido. El María es el sagrario de Jesucristo, dice el tema, y así también a los hermanos de la comunidad Virgen de Guadalupe, Voz del Espíritu Santo, la comunidad, pues otros que estuvieron presentes. Gracias, hermanos, al coro, y así también a tu hermano Antonio, a TV Arcángel, Estéreo Arcángel. Gracias, hermanos y hermanas, y así también los que nos pudieron ver y los que nos pudieron escuchar en diferentes partes, bendiciones en sus vidas, y así también, hermanos y hermanas, y que tenga un buen retorno en sus hogares. Y así también un anuncio a la comunidad local, que para el día de mañana vamos a estar presente a las 6:30 de la mañana para hacer nuestra limpieza. Y así también nuestros hermanos dicen que habrá desayuno para los que van a venir, pero Él les suplica a todos, todos estamos cordialmente invitados para el día de mañana para hacer nuestra limpieza. Entonces, que Dios nos bendiga a cada uno, hermanos y hermanas, y hasta pronto, y el tiempo es con nuestro hermano.
1: Bueno, hermanos, entonces vamos a quedar en oración y tiempo con el hermano de la oración.

Queridos que fue hermanos y hermanas, vamos a agradecer a Dios por nuestra salida. Ojalá que Dios les bendiga cada grupo en el vehículo. Entonces

agradecer a Dios diciendo, en el nombre del Padre, del Hijo, del Espíritu Santo. Amén. Señor, te damos las gracias en esta noche. Gracias por tu palabra, Señor. Gracias también que tú nos enseñas cómo es ser sagrario. La Madre Virgen María fue un sagrario. Llevó 9 meses a este Salvador. Muchas gracias, mi Dios. Luego también, Señor, gracias por estarnos participando en una iglesia donde también, Padre, tu cuerpo, tu sangre está en esta iglesia. Abre nuestros corazones también, séanos sagrario también para guardar tu palabra, guardar tu enseñanza, Salvador Jesucristo. Mira, Señor, todos los presentes, que tú también eres Dios, moras en cada corazón. Levántanos de la mano, Señor. La mayor parte de esta comunidad, Santa María del Camino. Gracias, Padre, por haber llegado a culminar esta noche, donde se escuchó tu enseñanza, Padre bendito. Bendiga también a toda la cofradía saliente con su ofrenda, Señor, que ellos han puesto para celebrar esta fiesta. Muchas gracias a los que están trabajando lejos, Señor, que tú les bendiga sus trabajos, sus bolsillos, Padre, sus vidas. También, Señor, a los que ya llevaron otro año, Señor, para celebrar la fiesta el otro año. Muchas gracias, que tú bendigas, Padre Celestial, que tú bendigas también esos hogares, esos negocios, esos campos, Padre, esos animales, a sus familias que se encuentren luchando la vida en diferentes lugares. Gracias, Señor. Tu palabra se ha dicho, el que da uno recibe 7 veces más. Gracias, papá. Con esta palabra de consuelo, con esta palabra de animación, muchas gracias, papá Dios. Ahora, Padre, llegamos a agradecerte por esta ofrenda, Señor, que mis hermanos han puesto, Padre, que tú bendigas. Míralo, Señor, de todo corazón, ellos se ofrecen delante de ti. Muchas gracias, Padre. Gracias, Señor, que tú bendigas a todos, a todas los que estamos presentes. Que tú nos llevas con tu fiel cuidado, Señor, en los vehículos. Llévanos en ese momento, Señor, así como salimos y así entraremos en nuestras puertas. Gracias, Padre. Ahora, Señor, permítanos, Padre, nuestra vida. Ojalá, Señor, danos salud, danos vida, Padre, para todos donde se ha pasado este ángel de Dios tuyo, Señor. En tu nombre les pedimos que tú nos animes, que haya amor, que haya paz en nuestra comunidad, que haya amor y paz, Señor, en nuestro pueblo, Padre. Solo tú, Señor, puedes bajar a morar en cada corazón de cada hijo tuyo, cada hija tuya, Señor. Gracias, Padre. Te agradecemos a mis hermanos, los que trabajaron en la cocina. Gracias, Padre. También los que cantaron, estos 2 grupos, Señor. Muchas gracias, Padre, que tú puedes bendecir a nuestros hermanos que participaron en el tema, Señor, estos 2 comunidades. Que tú bendigas, Señor, a los catequistas. Bendiga a sus jóvenes, bendiga a sus niños, Señor Dios, por los siglos y de los siglos. Amén. Hermanos y hermanas, vamos a rezar la oración que el Evangelio de Mateo, con su capítulo 6, su verso 9, donde dice, cuando ustedes rece de esta manera,

bendiciendo todos. Padre nuestro que estás en el cielo, santificado sea tu nombre. Venga a nosotros tu reino y hágase tu voluntad en la tierra como en el cielo. Danos hoy nuestro pan de cada día. Perdona nuestras ofensas como también nosotros perdonamos al que nos ofende. Y no nos dejes caer en tentación y líbranos de todo mal. Amén. Señor, en esta hora, tú dijiste a tus apóstoles: mi paz os dejo, mi paz os doy. No mires nuestros pecados sin la fe de tu iglesia. Conforme a tu palabra, concede la paz, la unidad, tú que vives y reinas por los siglos de los siglos. Amén. Hermanos, demos fraternalmente la paz unos con otros.

0: Y la bendición de Dios Todopoderoso, en el nombre del Padre, del Hijo y del Espíritu Santo. Amén. Muchas gracias, hermanos y hermanas. Buenas noches para todos, hermanos. Que Dios los bendiga y que tenga un buen retorno a sus hogares y que Dios los acompañe. Será en una próxima oportunidad. Muchas gracias por su presencia. Bendiciones a todos los hermanos de diferentes comunidades.
1: Un feliz noche para cada uno de ustedes, amables audiencia. Gracias a cada uno de ustedes que estuvieron en compañía del Estéreo Arcángel. Gracias al profe David que desde 2 de la tarde vino a ocupar este espacio, pues aquí estamos ya terminando esa transmisión de la comunidad Santa María del Camino, Chile B. Muchas bendiciones, saludos, gracias por la invitación y también hablando acá con el hermano Juan González de Chile B, pues compartiendo cómo se inició, cómo convivieron acá, o cómo iniciaron la transmisión de la radio, cargando, se terminaban las actividades en las comunidades de medianoche. Un feliz noche para cada uno de ustedes, que Dios les bendiga a cada uno, y gracias hermano Ricardo en la torre, pues hasta mañana, otro día de transmisión, último día de peregrinación de San Miguel Arcángel. Ya llegamos, terminamos nuestra transmisión desde esta comunidad Santa María del Camino, Chile B. Muchas bendiciones, un feliz noche.

nombre del Padre, del Hijo y del Espíritu Santo. Amén. Padre Celestial, en esta hora de la mañana, queremos darte gracias, Señor, por este nuevo día, por esta nueva oportunidad que nos das de poder también llevar a cabo este programa, Señor. En esta mañana te pido, Padre, que bendigas el caminar de nuestra parroquia, Señor, la vida de nuestro Padre Eric, la vida de nuestras hermanas religiosas, nuestros hermanos catequistas, los diferentes pastorales y ministros, Señor. Bendícelos, Padre Santo, en esta mañana. Te agradecemos, Señor, por una oportunidad más que nos regalas, Padre. Padre nuestro que estás en los cielos, santificado sea tu nombre. Venga a nosotros tu reino y haga tu voluntad en la tierra como en el cielo. Danos hoy nuestro pan de cada día. Perdona nuestras ofensas, así como nosotros perdonamos a los que nos ofenden. Y no nos dejes caer en tentación. Líbranos de todo mal. Amén. Dios te salve María, llena eres de gracia. El Señor es contigo. Bendita tú eres entre todas las mujeres. Y bendito es el fruto de tu vientre, Jesús. Santa María, Madre de Dios, ruega por nosotros los pecadores, ahora y en la hora de nuestra muerte. Amén. En el nombre del Padre, del Hijo y del Espíritu Santo. Amén.

Muy buenos días, queridos hermanos y hermanas. Esperando que usted haya amanecido bien y que en este día muy especial, pues ya usted ya esté despierto en esta hora de la mañana. Qué bendición, queridos hermanos y hermanas. Es para mí también un gusto, un placer poder saludarles en esta hora súper especial de la mañana, una mañana fresca acá en la cabecera municipal de San Miguel Ixtahuacán, de este día domingo 20 de septiembre del año 2026. En esta hora de la mañana vamos a iniciar escuchando unos cantos para alegrar y motivar esta mañana, una mañana alegre, una mañana de alegría que Dios nos ha regalado una nueva oportunidad para poder realizar lo que nosotros ya tenemos planificado para este día, especialmente participar en la Santa Eucaristía, en la celebración de la Palabra de Dios en las diferentes comunidades. Así es que enviamos nuestro saludo muy especial para cada uno de ustedes en esta oportunidad. En este momento vamos a escuchar este canto todas las mañanas.

Continuamos con cada uno de ustedes, apreciables hermanos y hermanas. En esta oportunidad, pues vamos a seguir escuchando los cantos en esta hora súper especial de la mañana. Vamos a escuchar este canto, Un Nuevo Día, con el grupo Cantar de los Cantares.

0: Continuamos con cada uno de ustedes en esta hora de la mañana. Son a las 5:05 de la mañana con 33 minutos. Queremos enviar nuestro saludo muy especial a nuestros hermanos de allá de Caserío Los Domingos, que el día de ayer, por la mañana, por la tarde y por la noche, estuvimos compartiendo con nuestros hermanos, ya que pues el día de ayer se estaba celebrando una actividad muy especial con motivo de la visita de nuestro patrono San Miguel Arcángel. Y también agradecemos a nuestros hermanos por la confianza también hacia los medios de comunicación, hacia la radio 92.3, también TV Arcángel y Arcángel TV estuvo transmitiendo esta actividad muy especial. Gracias a nuestros hermanos de la junta directiva y a otros hermanos quienes con su ofrenda pues han sido posible a que estos medios puedan transmitir esta actividad. Saludos para todos en esta hora de la mañana, y el día de hoy estaremos allá en la comunidad Sagrada Familia, que es la última comunidad que visitará San Miguel Arcángel, ya que el día de mañana pues viene de regreso hacia acá en la cabecera municipal de San Miguel Iztahuacán, acá en nuestra parroquia. Qué bendición, queridos hermanos y hermanas, que ya casi se está llegando a finalizar esta peregrinación, este recorrido de nuestro patrono San Miguel Arcángel. Vamos a seguir escuchando más de los cantos en esta oportunidad. También en este momento nuestra línea telefónica disponible 4545-6631 para que usted pueda enviar su mensajito o enviar su saludo en esta hora de la mañana. Son a las 5 de la mañana con 35 minutos. Vamos a escuchar este canto, Una Nueva Mañana.
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0: Continuamos con cada uno de ustedes, queridos hermanos y hermanas, en esa hora súper especial de la mañana. Vamos a escuchar este canto al nacer un nuevo día.
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Continuamos con cada uno de ustedes en esta oportunidad. En este momento tenemos un mensaje que dice: buenos días, hermano. Me hace favor de complacer con un canto de Caminando con Cristo. Gracias, Padre. Aquí estoy escuchando en Aldea Colmito de parte de Jimena López. Gracias y bendiciones. Muchísimas gracias, hermana Jimena. Que Dios lo bendiga. También que Dios bendiga a su familia. También enviamos nuestro saludo para todos nuestros hermanos de allá de Aldea El Colmito. Pues en esta oportunidad, gracias por estar conectados con nosotros a través de el 92.3 Estéreo Arcángel. Vamos a complacer a nuestra hermana Jimena con este canto. Gracias, Padre.

Continuamos con cada uno de ustedes en esta hora de la mañana. Queremos agradecer la comunicación de nuestra hermana Florinda Cifuentes, que nos sintoniza en este momento allá en Ninchim, Concepción, Tutuapa. Gracias por su comunicación, hermana Florinda. Que Dios lo bendiga, que Dios bendiga a su familia. Gracias por estar también conectados con nosotros en esta hora de la mañana. Nuestra hermana envía saludos a sus hijos que se encuentran allá en Estados Unidos, a Ismael y Salvador Cifuentes, Crisóstomo. En esta oportunidad, pues ella nos solicita estos cantos, Testigos de lo Alto, Quién como Dios y Mis dos mamás. En esta oportunidad vamos a complacer a nuestra hermana Florinda Cifuentes con este canto, Quién como Dios, con el grupo Emmanuel. En esta oportunidad vamos a escuchar este canto.

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Continuamos con cada uno de ustedes, apreciables hermanos y hermanas, en esta oportunidad. Enviamos nuestro saludo para cada uno de ustedes, a nuestros hermanos quienes acaban de sintonizar la radio. Buenos días para cada uno de ustedes en esta oportunidad. Qué bendición de Dios el poder estar compartiendo con cada uno de ustedes en esta hora de la mañana. Vamos a seguir escuchando los cantos en esta oportunidad. Ya son a las 6:06 de la mañana con 6 minutos. Vamos a escuchar este canto, Alegre la Mañana.

Continuamos con cada uno de ustedes, apreciables hermanos y hermanas. Queremos enviar nuestro saludo a nuestros hermanos de la comunidad Sagrada Familia, que el día de hoy estaremos transmitiendo esta actividad ya preparado con nuestros hermanos con motivo de la visita de nuestro patrono San Miguel Arcángel. El día de ayer estuvo de visita a nuestro patrono San Miguel Arcángel en la comunidad sagrada, en la comunidad Santa María del Camino. También queremos agradecer a nuestros hermanos quienes pues nos han invitado para poder transmitir esta actividad que ellos pues prepararon por la visita de nuestro patrono San Miguel Arcángel. Y se estuvo transmitiendo a través de la radio 92.3 y también a través de Arcángel TV. Gracias, queridos hermanos y hermanas. Gracias por estar colaborando con nuestra parroquia, ya que pues de esta manera también se llevan a cabo las transmisiones de las actividades parroquiales. Gracias, hermanos. También queremos agradecer a todos nuestros hermanos quienes también pues han colaborado con llevar los medios parroquiales, Arcángel TV y la radio. También queremos agradecer a la comunidad de Leigual, que también estuvimos transmitiendo, a la comunidad de San José Escaniche, también a la comunidad de Expuná, El Triunfo, Aldea Subchal, Caserío Mulivac, Aldea El Colmito, Caserío Ixcail, a la comunidad Santa María del Camino y hoy en Sagrada Familia. Queremos agradecer a todos nuestros hermanos quienes confiaron en estos medios parroquiales. Gracias, queridos hermanos. Si hay alguna otra comunidad que no pude mencionar, pero gracias, queridos hermanos y hermanas. Vamos a escuchar este canto, Fui Trovador, este canto que pues en esta visita de nuestro patrono San Miguel Arcángel, también este canto que nos deja alguna palabra de reflexión, de bendición para la vida de cada uno de nosotros. Vamos a escuchar entonces este canto, Fui Trovador.

Continuamos con cada uno de ustedes, apreciables hermanos y hermanas. En esta oportunidad queremos enviar nuestro saludo a nuestra hermana Martina Aguilar, allá en Aldea El Colmito. Saludos a todos nuestros hermanos de la comunidad del Colmito, que Dios los bendiga. En este momento vamos a seguir escuchando más de los cantos. En esta oportunidad vamos a escuchar este canto por la hermana Agua.

Continuamos con cada uno de ustedes en esta mañana. Son a las 6 de la mañana con 25 minutos. Vamos a seguir escuchando estos cantos que nos animan, nos motivan a seguir adelante. También vamos a escuchar entonces este canto, Tu Señor que enciendes las estrellas. Vamos a escuchar este canto.

De esta manera continuamos con cada uno de ustedes, hermanos y hermanas, en esta oportunidad. Enviamos nuestro saludo a nuestros hermanos quienes nos escuchan a través de TuneIn Radio allá en Estados Unidos. Saludos cordiales a cada uno de ustedes, apreciables hermanos y hermanas quienes están en sintonía de la radio en esta oportunidad. Esperando que hayan amanecido bien, que este día también lo puedan disfrutar bajo la bendición de nuestro Dios Todopoderoso. Vamos a seguir escuchando más de estos cantos. Vamos a escuchar este canto. Cantaba alegre San Francisco. Vamos a escuchar este canto en esta oportunidad.

Continuamos en esta oportunidad. Enviamos nuestro saludo a todos nuestros hermanos de las diferentes comunidades, a nuestros hermanos que nos escuchan allá en Nueva Democracia, a nuestro hermano Hugo de León, que siempre está en sintonía de la radio, allá en Colmito, nuestra hermana Martina Aguilar, saludos cordiales a nuestros hermanos de Caserío Mulevac. También enviamos nuestro saludo muy especial y a todos nuestros hermanos de las diferentes comunidades, esperando que este día la estén disfrutando bajo la bendición de nuestro Dios Todopoderoso, que gracias nos ha regalado un nuevo día y una nueva oportunidad en esta fecha muy especial, domingo 20 de septiembre del año 2026. Ya pues el día de hoy nuestro patrono San Miguel Arcángel estará visitando la comunidad de Sagrada Familia y es la última comunidad que pues visitará nuestro patrono San Miguel Arcángel, que ya el día de mañana por la mañana estará de vuelta, estará de regreso hacia nuestra parroquia. Así es que gracias, queridos hermanos, a todos nuestros hermanos quienes han estado participando, colaborando. Muchísimas gracias a todas las comunidades que pues han recibido a nuestro patrono San Miguel Arcángel. Vamos a escuchar este canto, Aleluya, este canto de San Francisco.

Continuamos, queridos hermanos y hermanas, en esta oportunidad, esperando que usted ya esté listo y preparado para venir ya a participar en la Santa Eucaristía. El día de hoy, pues, se celebra la Santa Eucaristía. También muchos hermanos vienen también a hacer compras acá en la cabecera municipal de San Miguel Ixtahuacán, donde hoy es día de plaza. ¡Qué bendición, queridos hermanos y hermanas! Pues en esta oportunidad nosotros enviando nuestro saludo para cada uno de ustedes. También queremos agradecer a las comunidades quienes pues han confiado en estos medios parroquiales, la radio y TV Arcángel y Arcángel TV, por transmitir sus actividades en diferentes comunidades. Pues en esta visita de nuestro patrono San Miguel Arcángel, queremos agradecer a la comunidad de Legual, a la comunidad de San José Escanichel, a la comunidad del Triunfo, a la comunidad de Sicabe Bella Vista, la comunidad de Xpuná, la comunidad de Suchal, Caserío Mulibac, Aldea El Colmito, Caserío Iscail. Gracias, queridos hermanos y hermanas, por confiar en estos medios parroquiales, ya que de esa manera nosotros estamos dando vida a estos medios, ya que gracias también a estos medios pues los cantos llegan a otros hermanos, también alguna palabra de alegría, de bendición hacia nuestros hermanos que también no tienen esa posibilidad de poder participar en algunas de estas actividades. Gracias a cada uno de ustedes también a través de su colaboración, pues se transmiten también las actividades parroquiales. Gracias a cada uno de ustedes, queridos hermanos y hermanas. Vamos a seguir escuchando los cantos en esta hora de la mañana, que pues el día de hoy invitamos a nuestros hermanos del consejo, que hoy también hay reunión de consejo a las 8 de la mañana. Así es, queridos hermanos y hermanas, estar siempre presente también en la reunión de consejo, ya que se dan informaciones importantes, como también tomar decisiones en diferentes cosas que se está llevando a cabo en nuestra parroquia. Vamos a escuchar este canto con Anunciación del Ángel a María, la vida del migrante. Así es, queridos hermanos y hermanas, vamos a escuchar este canto.

Continuamos con cada uno de ustedes, queridos hermanos y hermanas. Son a las 6:06 de la mañana con 52 minutos. Vamos a escuchar este canto con Anunciación del Ángel a María, este canto titulado El Hilo. Escuchemos este canto.

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Continuamos en esta hora de la mañana. Ya son a las 7 de la mañana con 15 minutos. Saludos para todos en esta hora de la mañana. Esperando que usted pues se encuentre bien en esta oportunidad. Vamos a seguir escuchando más de los cantos en esta hora de la mañana. Vamos a escuchar este canto con los niños de nuestra parroquia.

De esta manera, entonces, nosotros continuamos con cada uno de ustedes escuchando más de los cantos en esta oportunidad. Bendiciones para cada uno de ustedes, queridos hermanos y hermanas. Para nosotros una gran alegría el poder estar compartiendo con cada uno de ustedes en esta hora de la mañana. Vamos a escuchar este canto por la hermana Agua. Saludos para todos.

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1: Son las 7 con 52 minutos.
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González, Carolina González, Elena González, Cindy María Liz, Emeline Ramírez, Bela Lucero Díaz, Laura Luisa Cinto, Bernardo de Paz, Bartola Patricia Mejía, Edgar de Paz, Kimberly de Paz, Bernabé Cinto, Magnolia Muñoz, Ovidio Ramírez, Brayar Ramírez, Selvin Díaz Domingo desde los Estados Unidos, Yandy Díaz, Roselia Díaz, Eduardo Gabriel González desde los Estados Unidos, Freddy Josué González, Marina Francisca López, Alex González López, Gabriela Lucero Domingo Díaz, Luis Pablo Domingo, Ashley Dayana Juárez, Ubaldo de Paz, Clara Cinto Mejía, Familia de León, Agripina González, Cleverson Díaz González, Elías Hernández, Paola Janet Bamaca desde los Estados Unidos, Dairin Paola Bamaca desde los Estados Unidos, Alex Bamaca González desde los Estados Unidos, Rocael Domingo, Antonio Enrique Cinto, Rigoberta Mejía, Wenceslao Cinto, Eleazar Cinto, Domingo Ramírez, que en paz descanse, Felisa Domingo, William Ramírez, Santos Ramírez, Aileen Amanda Mejía, Rogelio Ciel Domingo, Sheila Cinto, Dayani de Paz, Haroldo Cinto, Amelia Cinto, Dani Domingo, Cristin Paola López, Shirley Marisol Castañón, Fausto Aguilar de Paz, Maribel Matías, Rosalinda González Díaz, Esther González, Gloria Saraí González, Francis González, Maura Erlinda González, Vanny Gabriel Domingo, Rosy Melisa González, Rodolfo Patricio González, Francisca Isabel Domingo, Dorotea Jerónimo, Jessica González, Emma González, Anthony Ramírez, Juan Concepción Cinto, Candelaria López Cinto, Albina Rosenda Mejía, Dulce Dariana Bamaca, Lian Juárez López desde los Estados Unidos, Marvin Mejía desde los Estados Unidos, Ángela López desde los Estados Unidos, Mario Misael López, Seferina González, Glendy Yanira Hernández, Miguel Alexander de Paz desde Estados Unidos, Rocío Velázquez, Alan Bamaca, Carmen Bravo, Teresa de León, Guillermo de Paz, Edgar Wilfredo Asturias, Brendy Aguilar Ramírez, Lourdes de Paz, Wilman Abimael Bamaca, Luis Miguel Bamaca, Albertina Ramírez desde Estados Unidos, Glory Leticia de Paz, Iker de Paz, Tomás González, Juana Díaz, Alfredo Mejía, Telma Aguilar, Emerson de Paz, Ernesto de Paz, María Julia Feliciano Ventura, Alberto González, Lázaro Ramírez, Amalia Díaz, Crisanta Jerónimo, Gabriel Mejía, Alan Bamaca y Hermelinda Lorena Mejía.

Actividad a realizarse en la fecha 19 de septiembre de 2026 en la Comunidad Santa María del Camino de la Renovación Carismática Católica del Caserío Los Domingos 15 de mayo con motivo de la visita del patrono San Miguel Arcángel, dando inicio a las 6.

De la mañana con programa de cantos a cargo del Ministerio de Alabanza Local Asunción de María. 9 de la mañana, traída de la imagen desde la comunidad de Jesús es el Camino, acompañará a la banda Misioneros de Cristo, finalizando con un almuerzo para todos los presentes. 2 de la tarde, inicio del programa de cantos a cargo de los coros antes mencionados y celebración de la Santa Eucaristía. 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Seidy Elizabeth Mejía, Luisa González, Brendy Bamaca, Alex Domingo, Rocío Domingo, Manuela Crescencia Domingo, Eliani Jerónimo Ramos, Victoria Jerónimo, Marta Jerónimo, Jaycee Domingo, Yesenia Domingo, Danilo López, Misael Domingo, Catalin Florecita Cinto, Pedro Basilio Domingo, Carmen Justina Jerónimo, Anderson Méndez, Baker Ronaldo Méndez, Pablo Francisco Méndez, Kellyn Aymar Cinto, Esteban Sales, César Alberto Jerónimo, David Domingo, Juliana López, Eleonora Domingo, Reina Isabel Domingo, Imelda Lorenzo, Teresa Domingo Díaz, Madeline Domingo, Erandi Domingo, Everlyn Rubí González, Santos Bartolo Domingo, Aileen Azucena Domingo, Silvestre Mejía, Liam Gael González, Elida Domingo, Kevin Jerónimo, Sara Lisbeth Domingo, Floridalma Domingo, James José María González, Fidelino Elisandro Domingo, Maricela Domingo, Gregorio Díaz, Luis Tomás Domingo, Reina Luisa Domingo, Julia Lorenzo, Deonora Antonia Méndez, Teresa Domingo González, Celia Amanda Jerónimo, Lady Vidail Domingo, Luis Fernando Domingo, Alicia Juárez López, Vicente Pérez, Gudiel Aguilar, Denis González, José Alfredo Méndez, Walter Darío Domingo, Camila Domingo, Pedro Santiago Domingo, Leo Pedro Domingo, Tiago Domingo Mejía, Francisca Díaz, César Marino Domingo, Marta Eufemia Domingo, Sofía Bamaca, Norberto Isaías Domingo, Areidi González y Roxely Madalí Domingo, cordialmente invitados.

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0: El canto número 7. Fui trovador, me llamaban.
1: En nuestros libritos, página 111, los que ya tenemos estas hojas en nuestros libros, página 111.

Bueno, ya que el hermanos, hermanas, tunciet, celebración de Santa Eucaristía, a concubit se jol cabelbits, yo coja número 6, que tilvilala, kman at salud.

El canto número 2. Iglesia humana y divina a la vez, dice este canto.

Muy buenos días, niños, niñas, hermanos y hermanas. Bienvenidos, bienvenidas. Buscamos el canto Shenonik Chunklale Otsitzik Tunktate. Vamos a decir que todo este grupo aquí detrás del altar canta junto con el coro y nosotros repetimos.

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0: 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Und hoy Jesús nos cuenta otra historia que nos hace pensar mucho, que los que han trabajado mucho reciben el mismo sueldo de los que solamente han trabajado un ratito. O podemos decir más, los que han trabajado solamente un ratito reciben el mismo sueldo de los que han trabajado desde la mañana. Para nosotros es un poco, no estamos de acuerdo. Pero así es Dios. Así nos quiere decir Jesús, así es Dios. Y la primera lectura va a decirnos, los pensamientos de Dios no son los nuestros. A nosotros para pensar por dónde nos jala también esta palabra de Jesús. Vamos a invitar a los niños, niñas, parece que son de Katzajá, pónganse listos, dejen su hoja en su banca para que puedan ser libres para su danza. Aquí vamos a mirar las intenciones. Bueno, por aquí hay la cruz por hermano Luis Magín Cinto López de la comunidad de Cabachún, que la semana pasada o algo falleció. También aquí por dando gracias a Dios por los primeros elotes del hermano Faustino Velázquez de Triunfo. Por mi hijo Bendy, Said Jerónimo, que el día de hoy cumple 11 años de vida, es de la aldea del Triunfo. Aquí está, muchacho. Aquí está uno. Por allá, vamos a dar un aplauso por este muchacho. También por los primeros elotes de parte de Ovidio Castañón, también de Triunfo. Considero. Presentación del niño Elian Misael Domingo Bautista. ¿Dónde está este niño? Bueno, que Dios póngase de pie un ratito. Ponga su niño en alto para que lo miren, para que papá y mamá estén bien. Que Dios los bendiga, los guarde, que les dé mucho, mucho cariño, mucha dedicación para educar y acompañar a su niño. Como el Padre, del Hijo, del Espíritu Santo. También por la cosecha, los primeros elotes de la comunidad de Subchal, Patrocinio Díaz y su esposa Rosenda López. También por los primeros elotes que Dios nos ha regalado, pero no sé de dónde. También por los que trabajan en los Estados Unidos, por Edgar y Donald y Denilson y Neri y Santos y Ingrid, todos domingo. Después, Aileen y Ramiro y Gustavo López. Por todas nuestras intenciones, roguemos al Señor, que rogamos, Señor, óyenos. Entonces, dejémonos motivar y llevar por la danza los niños hacia Dios.

0: les invitamos para poner de rodillas. Vamos a cantar cada vez. Padre bueno, Dios alegre, primavera y manantial. El coro de número 3.
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0: Padre bueno, tú siempre nos tienes compasión y eres grande en perdonar y darnos nuevas oportunidades, porque tus pensamientos no son como los nuestros. A cada uno nos das tu cariño, amas a los pequeños, a los últimos y a los débiles, igual como a los grandes. Danos aprender a pensar como tú. Tú que vives y reinas en la unidad del Espíritu Santo, Dios, por los siglos de los siglos.
1: Amén.
0: Podemos sentarnos.
2: 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Busquen a Yahvé mientras se deja encontrar. Llámenle mientras está cercano. Que el malo abandone su camino. El hombre criminal sus pensamientos y que vuelva a Yahvé que tendrá compasión de él, a nuestro Dios que será grande en perdonar, porque mis pensamientos no son sus pensamientos, ni sus caminos son mis caminos. Oráculo del Señor. Porque tan lejos están los cielos de la tierra, así mis caminos de ustedes, a mis pensamientos de sus pensamientos. Atzontiol Dios.
3: Dios.
0: Buscamos el canto número 3. Tú, Señor, que enciendes las estrellas, tú que al sol le das tu resplandor.

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0: 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Así lo espero ardientemente con la certeza de que no quedaré en modo alguno defraudado, sino que con toda seguridad, ahora como siempre, Cristo será glorificado en mi cuerpo, por mi vida o por mi muerte. Pues para mí la vida es Cristo y el morir una ganancia. Pero si el vivir en el cuerpo significa para mí trabajo fecundo, no sé qué escoger. Me siento apremiado por ambos extremos. Por un lado de mi deseo es partir y estar con Cristo, lo cual ciertamente es con mucho lo mejor, más por otro. Quedarme en el cuerpo es más necesario para ustedes. Lo que importa es que ustedes lleven una conducta digna del Evangelio de Cristo, para que sí voy a verlos y lo compruebo como si estoy ausente. Oiga de ustedes que se mantiene firmes en un mismo espíritu, y luchando todos juntos por la fe del Evangelio, asunto al Dios.
1: Ante Dios.
2: Nos preparamos para el Evangelio, vamos a cantar número 4.

lo que nos dice San Pablo hoy, cuando escribe a la comunidad de Filipos, es bueno, a Pablo le gustaría más ir a morir. ¿Por qué? Porque quiere morir, no porque es perezoso, pero porque quiere estar con Cristo. Y este es bonito para él. Pero dice, todavía tengo que quedarme otro rato aquí en la tierra, pero para servir a ustedes, para que ustedes conozcan otro poco más a Jesús. Bueno, podemos pensar por dónde vamos nosotros, ¿no? Que el tiempo que tenemos como papá y mamá, el tiempo que tenemos como abuelo o abuela, o como sacerdote o como catequista, al fin también es para animar la comunidad. Ojalá lo hagamos todavía así con gusto, aunque se debilitan las fuerzas. Ahora, el Evangelio es de las palabras, parábolas de Jesús que más nos molestan, o que molestan también a la gente de antes. Para disculparme, vamos a tomar un poquito. Parece que mi garganta. ¿Y por qué miran aquí los últimos reciben igual como los primeros? No sé si han visto en esta danza, un muchacho me dice, Cristian, ¿dónde está? Levántese otra vez o póngase sobre la banca, póngase sobre la banca. Y miren lo que está en su espalda, ¿qué palabra está? Último. En MAM, como le decimos, chip. El último, los que, bueno, aunque podemos decir que su pueblo también ya conoció un poco lo que dijo, iba a decir Jesús tantos años después, porque muchas veces el chip se queda con la casa, con sus papás, entonces recibe el último, no es como basura, ¿no? El último es bien recibido y también recibe algo bonito. Entonces miren, por los que todavía critiquen un poco cuando hablamos sobre nuestros abuelos y lo que nos dejaron los abuelos han dejado algo bonito también y está muy unido a lo que Jesús nos cuenta. ¿Quién es el último hoy? Bueno, hay muchos últimos. Bueno, primero para decir, esta lectura no se ha escrito por un empresario, por uno que tiene trabajadores. Con esta, su empresa rápido va a terminar, ¿no? Los que solamente trabajan una hora y los que empiezan temprano, bueno, así no es. Pero Jesús nos dice otra cosa. Cuando hoy nos escribe el Papa León, su librito que escribió lo llamamos encíclica. Encíclica no es cualquier librito, es parte de lo que la Iglesia enseña, es una palabra muy importante. Habla también sobre sobre el valor de cada uno. ¿Cómo vamos a dar puntos a los demás? ¿Cómo vamos nosotros a evaluar el trabajo de los demás? Suerte que nosotros no tenemos que hacerlo. Ya he dicho muchas veces, nosotros no somos el perito contador de Dios. Podemos decir, bueno, este catequista trabajó ya toda su vida, desde cuando era joven,
ya es grande, él hizo un trabajo muy grande, seguro que él va a recibir un buen sueldo de Dios. O él que puede decir, mira, él construyó tantas iglesias y tantas escuelas y tantas carreteras y tanta... ¡Ja! Nos emocionamos por eso. ¿Y por eso va a tener un sueldo más grande de Dios? ¿Qué nos dice Jesús hoy? ¿Y qué hacen con los muchachos, las señoritas que van a Bitol? Y por los que no saben leer bien, que no entienden bien, hay siempre unos muy chispudos que pueden, como me contó estos días un catequista, ay, mi hijo dijo, papá, ¿por qué tantas cuerdas siembras? Siembra una cuerda, pero bien hecho, una cuerda bien hecha, y yo logro 30 quintales de maíz. Y de veras dijo, sacamos 30 redes de mazorcas en una cuerda. Bueno, pues decimos, qué bonito este hijo, ¿no? El otro hijo, saber qué hizo el otro hijo. Mejor no hablar del otro hijo. Entonces, al fin, ¿qué va a decir Dios al final de la vida? A los niños que van a Bitol van a recibir igual como los que han hecho carreteras y con su, como podemos imaginar, un alcalde o saber qué diputado, qué presidente. Bueno, esta es la gran pregunta. Por eso el Papa escribió este librito para pensar mucho. Hoy nos admiramos por todos los que tienen muchas cosas, que tienen poder, que tienen dinero, que tienen tantas. Y nosotros que apenas tenemos una pequeña vaca o unos pollos, ¿qué somos nosotros? Para Dios somos iguales. Pone también la lectura, se escribió por los que en aquel tiempo de Pablo, los judíos que tienen todo el Antiguo Testamento y pensar, nosotros valemos mucho porque nosotros somos los antiguos. Y estos nuevos que entraron, no mucho. Y Jesús les jala la oreja y dice, son iguales. Para Dios, los que han venido los últimos, Dios los recibe también en su brazo. Bueno, a nosotros para pensar también, difícil, la primera lectura nos dijo, los pensamientos de Dios son muy diferentes que los nuestros. Pero bueno, ¿por qué la Iglesia nos da esta lectura? También para pensar un poquito y también estimar a los demás, no según sus trabajos, pero según el corazón, el amor, el perdón, el abrazo, la amistad. Vamos a guardar un momento de silencio.

Buscamos el canto número 2. La iglesia se está cayendo, Señor, nos ponemos de pie.

Podemos sentarnos, vamos a seguir la Santa Eucaristía con el momento de la ofrenda. Vamos a cantar número, página 81. Siempre mi Dios, mi grande serás.

0: Señor Jesucristo, que dijiste a tus apóstoles, mi paz les dejo, mi paz les doy, no tomes en cuenta nuestros pecados, sino la fe de tu iglesia, y conforme a tu palabra, concédele la paz y la unidad, tú que vives y reinas por los siglos de los siglos.
1: Amén.
0: Y la paz del Señor sea siempre con ustedes.
1: Y con su espíritu.
0: Compartamos un saludo de paz.

0: Este es el Cordero de Dios, el que quita el pecado del mundo. Dichosos los llamados a la cena del Señor.
1: Señor, no soy digno que entres en mi casa, pero una palabra tuya bastará para sanar.
2: Vamos a cantar el canto número 8. Taja San Miguel Tena Cuque.

Podemos preguntarnos un momento si nosotros pensamos igual como Dios, o qué nos diría Dios. Unas veces, muchacho, piensa un poco diferente, así no es. ¿Y qué hago después? Me pongo un poco más a pensar como Dios, o cierro mis oídos para no escuchar por donde Dios me jala mi oreja, donde quiere enderezarme un poco más como es Él. Podríamos preguntarnos también cómo calificamos nosotros a los demás. Donde Dios puede ayudarnos un poco para acoger a todos en mi amistad, a mi apreciación, a mi acogimiento. Demos gracias a Dios por este recorrido que ha hecho la imagen de San Miguel, que mañana estará de nuevo aquí, que nos ha motivado, que nos ha así encendido un poco el fuego de nuestro corazón, como nos ha motivado, por donde aprendimos algo nuevo de San Francisco de Asís, tal vez era un desconocido, ahora también. Tal vez puede ser un amigo también que me quiere enseñarles algo, o que me invita también, si yo soy niño, si yo soy niña, que yo soy joven, por donde San Francisco me invita también. Tengo miedo de ser un poco como Francisco, o donde me da también el gusto para aprender algo más de Él. Vamos a rezar juntos. Dios, papá y mamá, bueno y compasivo, Cristo Jesús, tu Hijo, nos pidió orar para que tú envíes trabajadores a tu campo. Oye nuestra súplica, danos a todos santos comprometidos en la liberación de tu pueblo. Danos hermanos y hermanas que consagran su vida siguiendo a Jesús radicalmente. Danos laicas y laicos que con su trabajo en el mundo colaboren en la obra de salvación. Que formando familias buenas sean semilleros de futuras vocaciones. Envíanos tu Espíritu Santo para que tu llamado sea escuchado. Te lo pedimos por Cristo tu Hijo, y por intercesión de su madre, la Santísima Virgen María. Amén. Buscamos el canto Fui Trovador, me llamaban Francisco, y tal vez dejarnos motivar también a nosotros por este cantito. Número 7 en sus hojas.

0: Te pedimos, Señor, bendice esta cruz que vamos a dejar donde descansan los restos de hermano Luis Magín Cinto López de la comunidad de Cabachún, para que sea para la familia, para nosotros, señal de nueva vida. En nombre del Padre, y del Hijo, del Espíritu Santo. 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
0: Que quer, hermanos, hermanos.
2: Buenos días, hermanos y hermanas.
0: Buenos días.
2: Queremos agradecer a nuestros hermanos que estuvieron de turno a la comunidad de Las Escobas. ¿Dónde están nuestros hermanos de Las Escobas? Gracias, hermanos. Aplausos para nuestros hermanos. Y los hermanos de Catzajá. ¿Dónde están nuestros hermanos? Gracias, hermanos y hermanas. Queremos agradecer también a la pastoral de niños, a los del coro, a todos los que estamos presentes, hermanos, gracias. Fuertes aplausos para todos. Queremos dar a conocer entre de 8 días, hermanos y hermanas, hay turnos para las comunidades, para nuestra fiesta

0: Se va a llevar a cabo la celebración en el Bosque Nuevo del Molino. También dejamos unas comisiones para nuestros hermanos. Estamos invitados, hermanos y hermanas, y gracias con el tiempo.
1: Bueno, la celebración será allá en el Bosque del Molino por la fiesta de San Francisco. Hemos ya más de un mes, desde el 16 de agosto, hemos cantado cantos de San Francisco. Entonces, el 3-4 de octubre, él murió, son 800 años, y para no olvidar esta para un poco especial, entonces estamos invitados allá en el Bosque del Molino. Es para la fiesta de San Francisco. Bueno, los que tenemos un librito de cantos, entonces miren si ya tienen los 4 cantos nuevos de San Francisco, pueden piden allá en la sacristía para que los pegan en su librito para que estén actualizados. Entonces, muchas gracias por este ser. Entonces, gracias. El próximo sábado, este sábado, estará en la primera misa, en la mañana también presente el obispo y unos sacerdotes vecinos. Vamos a poner de pie y vamos a cantar Cinco Ben Tea María.

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González, Carolina González, Elena González, Cindy María Liz, Emeline Ramírez, Bela Lucero Díaz, Laura Luisa Cinto, Bernardo de Paz, Bartola Patricia Mejía, Edgar de Paz, Kimberly de Paz, Bernabé Cinto, Magnolia Muñoz, Ovidio Ramírez, Brian Ramírez, Selvin Díaz Domingo desde los Estados Unidos, Yandy Díaz, Roselia Díaz, Eduardo Gabriel González desde los Estados Unidos, Freddy Josué González, Marina Francisca López, Alex González López, Gabriela Lucero Domingo Díaz, Luis Pablo Domingo, Ashley Dayana Juárez, Ubaldo de Paz, Clara Cinto Mejía, Familia de León, Agripina González, Cleverson Díaz González, Elías Hernández, Paola Janet Bamaca desde los Estados Unidos, Dairin Paola Bamaca desde los Estados Unidos, Alex Bamaca González desde los Estados Unidos, Rocael Domingo, Antonio Enrique Cinto, Rigoberta Mejía, Wenceslao Cinto, Eleazar Cinto, Domingo Ramírez, que en paz descanse, Felisa Domingo, William Ramírez, Santos Ramírez, Aileen Amanda Mejía, Rogelio Ciel Domingo, Sheila Cinto, Dayani de Paz, Haroldo Cinto, Amelia Cinto, Dani Domingo, Cristin Paola López, Shirley Marisol Castañón, Fausto Aguilar de Paz, Maribel Matías, Rosalinda González Díaz, Esther González, Gloria Saraí González, Francis González, Maura Erlinda González, Vani Gabriel Domingo, Rosy Melisa González, Rodolfo Patricio González, Francisca Isabel Domingo, Dorotea Jerónimo, Jessica González, Emma González, Anthony Ramírez, Juan Concepción Cinto, Candelaria López Cinto, Albina Rosenda Mejía, Dulce Dariana Bamaca, Lian Juárez López desde los Estados Unidos, Marvin Mejía desde los Estados Unidos, Ángela López desde los Estados Unidos, Mario Misael López, Seferina González, Glendy Yanira Hernández, Miguel Alexander de Paz desde Estados Unidos, Rocío Velázquez, Alan Bamaca, Carmen Bravo, Teresa de León, Guillermo de Paz, Edgar Wilfredo Asturias, Brendy Aguilar Ramírez, Lourdes de Paz, Wilman Abimael Bamaca, Luis Miguel Bamaca, Albertina Ramírez desde Estados Unidos, Glory Leticia de Paz, Iker de Paz, Tomás González, Juana Díaz, Alfredo Mejía, Telma Aguilar, Emerson de Paz, Ernesto de Paz, María Julia Feliciano Ventura, Alberto González, Lázaro Ramírez, Amalia Díaz, Crisanta Jerónimo, Gabriel Mejía, Alan Bamaca y Hermelinda Lorena Mejía. ¡Ando!

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Lorenzo, Teresa Domingo Díaz, Madeline Domingo, Erandi Domingo, Everlyn Rubí González, Santos Bartolo Domingo, Aileen Azucena Domingo, Silvestre Mejía, Liam Gael González, Elida Domingo, Kevin Jerónimo, Sara Lisbeth Domingo, Floridalma Domingo, James José María González, Fidelino Elisandro Domingo, Maricela Domingo, Gregorio Díaz, Luis Tomás Domingo, Reina Luisa Domingo, Julia Lorenzo, Deonora Antonia Méndez, Teresa Domingo González, Celia Amanda Jerónimo, Lady Vidail Domingo, Luis Fernando Domingo, Alicia Juárez López, Vicente Pérez, Gudiel Aguilar, Denis González, José Alfredo Méndez, Walter Darío Domingo, Camila Domingo, Pedro Santiago Domingo, Leo Pedro Domingo, Tiago Domingo Mejía, Francisca Díaz, César Marino Domingo, Marta Eufemia Domingo, Sofía Bamaca, Norberto Isaías Domingo, Areidi González y Roxely Madalí Domingo, cordialmente invitados.

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González, Carolina González, Elena González, Cindy María Liz, Emeline Ramírez, Bela Lucero Díaz, Laura Luisa Cinto, Bernardo de Paz, Bartola Patricia Mejía, Edgar de Paz, Kimberly de Paz, Bernabé Cinto, Magnolia Muñoz, Ovidio Ramírez, Brayar Ramírez, Selvin Díaz Domingo desde los Estados Unidos, Yandy Díaz, Roselia Díaz, Eduardo Gabriel González desde los Estados Unidos, Freddy Josué González, Marina Francisca López, Alex González López, Gabriela Lucero Domingo Díaz, Luis Pablo Domingo, Ashley Dayana Juárez, Ubaldo de Paz, Clara Cinto Mejía, Familia de León, Agripina González, Cleverson Díaz González, Elías Hernández, Paola Janet Bamaca desde los Estados Unidos, Dairin Paola Bamaca desde los Estados Unidos, Alex Bamaca González desde los Estados Unidos, Rocael Domingo, Antonio Enrique Cinto, Rigoberta Mejía, Wenceslao Cinto, Eleazar Cinto, Domingo Ramírez, que en paz descanse, Felisa Domingo, William Ramírez, Santos Ramírez, Aileen Amanda Mejía, Rogelio Ciel Domingo, Sheila Cinto, Dayani de Paz, Haroldo Cinto, Amelia Cinto, Dani Domingo, Cristin Paola López, Shirley Marisol Castañón, Fausto Aguilar de Paz, Maribel Matías, Rosalinda González Díaz, Esther González, Gloria Saraí González, Francis González, Maura Erlinda González, Vani Gabriel Domingo, Rosy Melisa González, Rodolfo Patricio González, Francisca Isabel Domingo, Dorotea Jerónimo, Jessica González, Emma González, Anthony Ramírez, Juan Concepción Cinto, Candelaria López Cinto, Albina Rosenda Mejía, Dulce Dariana Bamaca, Lian Juárez López desde los Estados Unidos, Marvin Mejía desde los Estados Unidos, Ángela López desde los Estados Unidos, Mario Misael López, Seferina González, Glendy Yanira Hernández, Miguel Alexander de Paz desde Estados Unidos, Rocío Velázquez, Alan Bamaca, Carmen Bravo, Teresa de León, Guillermo de Paz, Edgar Wilfredo Asturias, Brendy Aguilar Ramírez, Lourdes de Paz, Wilman Abimael Bamaca, Luis Miguel Bamaca, Albertina Ramírez desde Estados Unidos, Glory Leticia de Paz, Iker de Paz, Tomás González, Juana Díaz, Alfredo Mejía, Telma Aguilar, Emerson de Paz, Ernesto de Paz, María Julia Feliciano Ventura, Alberto González, Lázaro Ramírez, Amalia Díaz, Crisanta Jerónimo, Gabriel Mejía, Alan Bamaca y Hermelinda Lorena Mejía.

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Jerónimo, Jaycee Domingo, Yesenia Domingo, Danilo López, Misael Domingo, Catalin Florecita Cinto, Pedro Basilio Domingo, Carmen Justina Jerónimo, Anderson Méndez, Baker Ronaldo Méndez, Pablo Francisco Méndez, Kellen Aymar Cinto, Esteban Sales, César Alberto Jerónimo, Davy Domingo, Juliana López, Eleonora Domingo, Reina Isabel Domingo, Imelda Lorenzo, Teresa Domingo Díaz, Madeline Domingo, Erandi Domingo, Everlyn Rubí González, Santos Bartolo Domingo, Aileen Azucena Domingo, Silvestre Mejía, Liam Gael González, Elida Domingo, Kevin Jerónimo, Sara Lisbeth Domingo, Floridalma Domingo, James José María González, Fidelino Elisandro Domingo, Maricela Domingo, Gregorio Díaz, Luis Tomás Domingo, Reina Luisa Domingo, Julia Lorenzo, Deonora Antonia Méndez, Teresa Domingo González, Celia Amanda Jerónimo, Lady Vidail Domingo, Luis Fernando Domingo, Alicia Juárez López, Vicente Pérez, Gudiel Aguilar, Denis González, José Alfredo Méndez, Walter Darío Domingo, Camila Domingo, Pedro Santiago Domingo, Leo Pedro Domingo, Tiago Domingo Mejía, Francisca Díaz, César Marino Domingo, Marta Eufemia Domingo, Sofía Bamaca, Norberto Isaías Domingo, Areidi González y Roxely Madalí Domingo, cordialmente invitados.

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En nombre del Padre, del Hijo y del Espíritu Santo. Amén. Muy buenos días a cada uno de ustedes, hermanos, que están sintonizando desde el Arcángel, una vez más acompañarle con estos cantos en esta oportunidad, cantos parroquiales. Mientras que viene la transmisión desde la comunidad de Chileve, Sagrada Familia, que hoy llegará, hoy ya está presente nuestro patrono San Miguel Arcángel, allá en la comunidad de Chileve. Así, de esta manera, vamos a seguir acompañando.

Así de esta manera, 12 del mediodía con 18 minutos, estamos acompañándole con estos cantos, con esta alegría, el día de hoy domingo 20 de septiembre, nuestro saludo cordial.

12 del mediodía con 26 minutos. De esta manera nos estamos gozando con estos cantos en esta hora de la tarde. 12 con 26 minutos.

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con este canto, Señor. Queremos mandar un mensaje a todos mis hermanos del mundo, a todos aquellos que se encuentran tristes, a todos aquellos que la están pasando mal.

y nunca, nunca te va a dejar solo, porque Él es tan grande y poderoso que Él siempre está con nosotros.

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Una de la tarde con 24 minutos, así de esta manera estamos acompañándole con nuestro programa radial el día de hoy, mientras que a las 2 de la tarde se viene la transmisión desde la comunidad de Chile de Sagrada Familia. El día de hoy, nuestro saludo cordial, que es la última visita de nuestro patrono San Miguel Arcángel. Nuestro saludo cordial a cada uno de ustedes, hermano y hermana. Vamos a seguir con este canto, Me Amas Tú.

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Una de la tarde con 51 minutos, de esta manera vamos a acompañarle a los cumpleañeros con cantos de cumpleaños. Y ya con esto cerramos nuestro programa el día de hoy. Ya se viene la transmisión desde la comunidad de Chile Besagrada Familia por la visita de nuestro patrono San Miguel Arcángel, el último día, el último viaje de nuestro patrono San Miguel Arcángel, la última peregrinación que ha recorrido las comunidades. Y así de manera especial, nuestro saludo cordial. Ya el hermano Ricardo ya se camina para la planta transmisión para hacer el cambio, para quedarnos con nuestra transmisión.

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0: escuchar, a conocerte, a decir.
1: Vamos a dejar con los hermanos, con el audio correspondiente en este programa de cantos.

0: Bueno, entonces, esta ha sido la participación de este ministerio. Entonces, voy a dejar el tiempo acá con nuestros hermanos que están coordinando esta programación. Entonces, que Dios nos bendiga. Un saludo para todos ustedes. Donde quiera que nos están visualizando y escuchando. También mandamos saludo a nuestros compañeros integrantes de esta agrupación, Emanuel, pues allá en San Francisco, California, pues también ellos están celebrando hoy allá San Miguel Arcángel, por allá, gracias a mi sobrino, pues ellos están haciendo lo posible allá en San Francisco. Pues que Dios los bendiga también a ellos. Y hoy pues también nosotros acá compartiendo esta actividad. Entonces, el tiempo con nuestro hermano que está coordinando.
1: En el nombre del Padre, del Hijo, del Espíritu Santo. Amén. De nuevamente, hermanos y hermanas, muy buenas tardes para cada uno de los presentes. Pues gracias ahí al grupo de Emanuel, que ellos han terminado el programa de canto. Hemos escuchado las alabanzas, especialmente a los cantos a nuestro patrono San Miguel Arcángel, que hoy vemos aquí en la comunidad de Chilve, Sagrada Familia. Entonces también le damos esa invitación al grupo Voceros de Cristo, al segundo grupo, para que ellos también ya se coordinan, se alistan para otro pequeño programa de cantos, y después de eso pues ya comenzamos con el mismo grupo Emanuel para ensayar los cantos de la Santa Eucaristía. Entonces, ya que ellos van a participar en la Santa Eucaristía más tarde, cuando ya se acerca nuestro párroco de esta población de San Miguel. Entonces, a ver si está el grupo Voceros de Cristo. Entonces, también a los hermanos que hoy nos están visualizando por medio de Arcángel TV. Hay hermanos que hoy están en cama, hermanos, hermanas enfermos, niños, ancianos que hoy no pudieron estar con nosotros, pero ellos están al pendiente de la transmisión o también del 92.3 FM, Estéreo Arcángel. Pues también muchos hermanos están al pendiente hoy. Hoy culminamos la visita, el recorrido de nuestro imagen patrono San Miguel Arcángel, hoy 20 de septiembre. Mañana de estas horas estará en el centro de la población, allá con los hermanos del cofrade del centro. Mañana estará nuestra imagen allá en la parroquia, allá con los cofrades. Pues ellos también mañana van a estar también

0: aleitando también los cantos a nuestro patrono. Entonces, hoy sean bienvenidos los que hoy aquí están en el interior de la iglesia, bienvenidos también a los que hoy nos están visualizando a través de Arcángel TV, especialmente a mi hijo Brian Ramírez, a mis hermanos de la familia Ramírez, familia Aguilar, que se encuentran allá en la Unión Americana, pues un saludo de parte de su personal, pues para cada uno de ustedes, y también gracias también a los cofrades que hoy entregan el cargo. Son 112 cofrades que tenemos hoy en esta comunidad, Sagrada Familia, pues hoy los que están visualizando, pues ellos ya están pensando inscribirse ya, el listado ya está abierto, el hermano Rodrigo es la que lleva el listado, pues ya la invitación se nos hace desde temprano, pues qué bueno con estos 112 cofrades que hoy entregan ese cargo, pues Dios les ha ayudado en su trabajo donde ellos se encuentran trabajando, tanto aquí en Guatemala como en México y en Estados Unidos. Entonces, vamos a dejar el tiempo allí a los hermanos del segundo coro. No sé si ya están listos. Entonces, ya que el hermano Edgar dice que no está el hermano Ovidio de Triunfo, entonces, de repente ahí con el tercer grupo, de repente ellos están listos para que nos sigan cantando el tercer grupo. Entonces, dicen ellos que ya están. El segundo grupo de vocero, pues ahorita me informan que ya están dispuestos para poder cantarle también a nuestro patrono que hoy está en medio de nosotros. Pues ayer estuvo en la comunidad Santa María del Camino y antier estuvo con la comunidad Jesús es el Camino, pues así ha comenzado el recorrido de nuestro patrono San Miguel. Pues hoy, mañana pasado, pues ya comienza la feria de nuestro querido San Miguel. Ya se siente ese sabor, pues esa alegría, ese gozo que nos va a culminar hasta la fecha 30 de este mes, allá en la población. Entonces, voy a dejar el tiempo ahí al segundo grupo. Ya ellos ya están presentes.
1: Hermanos y hermanas, bueno, pues estamos aquí para continuar con más de este programa de cantos. Bueno, pues hace ratos estábamos cantando unos cantos y bueno, pues todo lo que fue lo que es la procesión de la comunidad de Santa María del Camino hasta acá en nuestro templo, hermanos, pues fue una gran bendición de venir también con esa alegría en el camino con toda la procesión, la imagen, nuestro patrono San Miguel Arcángel, que pues ya está acá en el interior de este templo, hermanos y hermanas, y estamos esperando también la llegada de los hermanos invitados de otras comunidades, y vemos también la presencia de algunos hermanos de Jesús es el Camino. Sean bienvenidos, hermanos y hermanas. pues esta es la alegría que estamos viviendo en esta comunidad por un año más de celebrar la visita de nuestro patrono San Miguel Arcángel, que como siempre, ¿verdad?, año con año, pues aquí termina su carrera, su visita, pues después de pasar en muchas comunidades, y aquí viene a terminar ya para regresar al centro de San Miguel Ixtahuacán, nuestra población. Así es que, hermano, pues la alegría es grande y esperamos que usted, hermano y hermana, pues se sienta contento y contenta juntamente con nosotros, como siempre, pues alabando y glorificando el nombre del Señor, nuestro Salvador Jesucristo. Y también pues saludamos a nuestros hermanos y hermanas que nos escuchan en diferentes lugares donde llega la cobertura de la radio Estéreo Arcángel 92.3. Recibe nuestro saludo de la agrupación Voceros de Cristo de esta comunidad Sagrada Familia. Esperamos que usted se alegre juntamente con nosotros, sea en casa, en camino o en su trabajo. Pues les deseamos muchas bendiciones, hermanos y hermanas, pues aquí estamos de fiesta con Jesús por la llegada de nuestro patrono San Miguel Arcángel. Así entonces, y por medio de esta transmisión también del TV, Arcángel TV, pues también les saludamos donde quiera que nos estén viendo, nos estén visualizando en diferentes lugares, tanto dentro de nuestro país, Guatemala, como también los que nos ven en los Estados Unidos, en diferentes estados también, pues les mandamos nuestro más atento y cordial saludo. Pues esperamos que usted también pues se alegre juntamente con nosotros, pues los que están pendiente de la transmisión de Arcángel TV, pues les hacíamos también, les deseamos saludos especiales para cada uno de ustedes, hermanos y hermanas. Pues así, de esta manera entonces nosotros nos alegramos y nos gozamos celebrando esta fiesta espiritual en honor a nuestro patrono San Miguel Arcángel. Cantamos el canto que lleva por título Ven Espíritu Divino.

¿Estamos contentos, hermanos? Amén, claro que sí, porque nos estamos alabando y glorificando el nombre de nuestro Señor Jesucristo. Ese Dios que nos tiene acá, hermanos, en vida y muy contentos y muy felices. ¿Por qué no estar contento, estar alegre, hermanos, alabándole? Alabándole su santo nombre, porque a Él se merece toda la honra y la adoración, hermanos y hermanas. Pues siéntase contento, hermano y hermana, pues como decía, es una vez al año, quizás vienen a acompañarnos con estos bellos cantos, con esta alegría que sentimos en nuestro corazón. Hoy en día que estamos muy felices, hermanos, pues celebrando un día más esta fiesta espiritual en honor a nuestro patrono San Miguel Arcángel. Vamos a seguir entonces, hermanos, hermanas, cantando otro precioso canto, pues ya que nos han dado este espacio para seguir otro programa de canto más. Bueno, pues ya hace ratito, ¿verdad?, estaban nuestros hermanos de la agrupación Emanuel compartiendo esos preciosos cantos para alabar y glorificar el nombre de nuestro Señor Jesucristo. Todo canto, hermanos, toda alabanza es palabra, es mensaje, hermanos, que Dios nos trae a través de ello. Entonces, ¿por qué no podemos estar tan contentos, tan alegres, hermanos? Estamos dedicando estos preciosos cantos para honrar y glorificar el nombre de nuestro Padre Dios. Vamos a cantar un canto titulado Las Escrituras se están cumpliendo. Creo que todos conocemos, hermanos, es un canto que encontramos en los cánticos Bendecir al Señor, cántico sagrado.

0: Amén, hermanos. Hemos cantado este precioso canto. Pues bueno, hoy estamos pues muy contentos, pero de repente si no cumplimos lo que es la voluntad de Dios, pues posiblemente ahí sí nos va a ir mal. En los últimos tiempos, dice el canto. Entonces, hermanos, así también, pues, esta es la letra que este canto nos trae, este mensaje, hermanos y hermanas. Vamos a dar la bienvenida a nuestros hermanos de la comunidad de Colmito. Bienvenidos, hermanos. Brindemos fuertes aplausos a los que estamos aquí, hermanos, adentro. Hemos visto la presencia de nuestros hermanos, ha venido un buen número. Bienvenidos, mis hermanos. Pues gracias por venir también a alegrarse juntamente con nosotros. Esta es la comunidad de Chilve, Sagrada Familia, que estamos alabando a nuestro Padre Celestial, muy contentos y muy felices por recibir a nuestro patrono San Miguel Arcángel en su última visita acá por acá arriba. Pues ya terminó, aquí cerró, hermanos, y como siempre, pues para el día de mañana, ya de estas horas, posiblemente ya está en el centro de San Miguel, Ixtahuacán. Pues sean bienvenidos, hermanos, ya que pues ustedes son los que nos traen este tema que hoy pues va a tocar a cada corazón. Y pues es un mensaje que nos viene a dar, ¿verdad? Pues unos temas que nos sirva en la vida, hermanos, en la vida cristiana. Entonces, hermanos y hermanas, así de esta manera, entonces nos gozamos ante la presencia del Señor a través de estos cantos y la música de Voceros de Cristo. Esperamos que usted pues sienta contento, se goce juntamente con nosotros a través de estos cantos, hermanos y hermanas. Pues así entonces, así nos expresamos. Vamos a dejar otros cantos aquí con mi hermano Ovidio. Decía que él también pues viene con esa alegría también para poder compartir estos otros cantos más juntamente con nosotros. Entonces, hermanos, pues ya que estamos muy contentos, hace ratito, ¿verdad?, acabamos ese delicioso almuerzo que nuestros hermanos y hermanas prepararon, hermanos, en la cocina, pues donde se lleva un trabajo un poco grande, hermanos, pero todo se hace cuando hay voluntad y cuando hay entrega para el servicio de nuestro Señor Jesucristo. Pues creo que no hay nada que no va a recibir una recompensa por ello. Pues todo, estamos recompensados, hermanos. Pues si lo hacemos con todo nuestro corazón, con toda nuestra voluntad, pues todo es bien recibido de parte de nuestro Padre Dios. Así entonces, hermanos, de esta manera, pues estamos alabando a Dios Padre, que Él pues está presente en medio de nosotros. Él está presente, aunque no lo vemos, pero Él está presente, hermanos. Él vive en cada uno de nosotros, en cada hermano, en cada hermana que vemos a nuestro lado. Así entonces, hermanos y hermanas, pues vamos a seguir continuando con más de los cantos.
1: Muy buenas tardes, hermanos y hermanas. Es un placer enorme poderles saludar. Y bueno, vamos a pedir al Señor que Él nos perdone por nuestros pecados. Sabemos que en cada instante nosotros le fallamos a Dios, hermanos. No somos perfectos, pero tratamos la manera de ir mejorando día a día, ¿verdad, hermanos y hermanas? Y hoy le cantamos al Señor con el corazón en la mano. Venimos a suplicarle a Él que perdone nuestros pecados y que tenga piedad de cada uno de nosotros. Este canto.

Precioso canto que entonamos en esta tarde tan especial, en la cual le pedimos a Dios siempre que perdone nuestros pecados cometidos ante Él, ¿verdad, hermanos y hermanas? En cada instante le fallamos. Vamos a seguir cantando en esta tarde.

0: Bueno, no sé cómo estamos con el tiempo ahí con nuestros hermanos. Bueno, damos la bienvenida al Padre Eric, que está presente con cada uno de nosotros en esta tarde, acá en la comunidad de Sagrada Familia de la aldea Chili de San Miguel Ixtahuacán y San Marcos. Muy contentos de poder celebrar un año más la visita del patrono San Miguel Arcángel.
1: Buenas tardes, hermanos y hermanas, en esta maravillosa hora de la tarde. Pues damos la bienvenida a nuestro padre, que acá está presente con nosotros. Damos fuertes aplausos, pues ya que sentimos una alegría, ¿verdad?, de verlo nuevamente acá con nosotros. Que Dios bendiga. Entonces, sea bienvenido, madre, acá con nosotros en esta comunidad sagrada familia. Pues bienvenidos y los que acompañan, ¿verdad? Y que Dios los bendiga en esta maravillosa hora. Pues gracias a los hermanos, gracias a los hermanos de la comunidad de El Pulmito, ¿verdad? ¿Dónde están los hermanos del Pulmito? Levanten la mano. Ah, esos son los hermanos. Dame fuertes aplausos. Que Dios los bendiga. Bueno, también nuestros hermanos del La cura Jesús es el camino, a ver dónde están los hermanos también.
2: Muy bien, denle fuertes aplausos, que Dios los bendiga a nuestros hermanos. En esta tarde, los hermanos de la comunidad Santa María, ahí están todos. Bueno, denle fuertes aplausos, aunque un poquito cansado también, pero ellos están con nosotros. Y bueno, pues yo miro a algunos hermanos de la comunidad de Suchal, a ver, levanten la mano, hermanos de Suchal. Ahí están los hermanos, bienvenidos hermanos. Ahí sí que Dios les ayude, ¿verdad?, de venir a compartir con nosotros en esta maravillosa hora de la tarde. Pues gracias los que nos están visualizando también, que Dios les bendiga a cada uno de ustedes, hermano y hermana. Pues quizás hoy una tarde de alegría, una tarde de bendición, ¿verdad?, de compartir esta actividad de nuestra fiesta, que siempre año en año pues viene San Miguel de nuevamente compartir las ideas, compartir frases de la palabra, hoy los que traen los hermanos. Así que Dios los bendiga a cada uno de los hermanos presentes en esta maravillosa hora de la tarde. Y bueno, pues también los que nos están escuchando por medio de la radio, pues que Dios los bendiga a cada uno de ustedes, hermanos, los que nos están visualizando también, saludos cordiales a cada uno de ustedes. Bueno, quizás hay un listado, pues gracias a los hermanos que nos están patrocinando. Hoy pues gracias les deseamos a los hermanos que siempre han mandado sus pequeñas ofrendas para llevar a cabo esta actividad. Entonces, que Dios los bendiga a cada uno de los hermanos en esta maravillosa hora de la tarde. Pues bendiciones con cada uno de los hermanos, los que ya están acá hoy en esta maravillosa hora de la tarde. Entonces, hoy pues nos sentimos contentos. Y por qué no dar de fuertes aplausos a la Santa Lluvia también. Ahí sé que es una decisión que siempre lo esperábamos, ¿verdad? Entonces hoy, gracias a los hermanos, quizás algunos hermanos han patrocinado, ¿verdad?, para poder llevar todos estos eventos. Entonces, que Dios los bendiga a los que nos están visualizando, especialmente en los Estados Unidos. Entonces creo que ya vamos a empezar a ensayar unos cantos para la Santa Eucaristía en esta tarde. Entonces, no sé dónde pusieron las hojas que San Miguel traía, no sé, el hermano encargado de las hojas que San Miguel lo traía, quiero dónde se encuentran estas hojas, y ya que pues hace rato estábamos en busca, pero no han puesto acá. Entonces, pero gracias con cada uno de usted, hermano y hermana, en esta tarde. Hoy pues es una bendición de Dios de que de nuevamente acá nos encontramos. Junto que hay un hermano, ma, juno, que Tejalo. Entonces, Chontaje también, hermana, hija, Machul, Tejul, Cojuel, Malejapo, Junlao, y Tontul, San Miguel, salud, visitar las comunidades. Chontaje que hay en hermanas, Machizaje, Tejul, Cojuel, ¿verdad? Entonces, un Cotzalaje, Nimfos, un Cotzalaje, ¿verdad? Pero también Ashle, Atjumbis, porque Ateja, Germán, y Antique, Teto, Shaul, Abri, Machik, pero Ixil Toclenjo, Novak Choclal, ¿verdad? Entonces, pero mientras que Loto, Ale, tengo un momento, un Salajo, el Tejaor, Tejalo, Tejacale, entonces, Chotke, que hermanos y hermanas, Nimshushun Potsalaje, Ajen Nokhonoki, Tuja Kohuel, Te Ix Tejalo, pues, Malezul, con el Junil, con el Salajo, entonces, Chontre, hermano.
3: Thank you.

Muy buenas tardes, hermanos y hermanas. Vamos a, mientras, cantar un rato. Vamos a cantar el canto número 7. Fui trovador, me llamaban Francisco.

Buscamos el canto número 3. Tú, Señor, que enciendes las estrellas. No sé si todos los hermanos o la mayoría ya tiene una hoja de canto. Levanten los que tienen ya una hoja de canto, porque no los escucho que están cantando, o tal vez todavía no conocen los cantos. Si no tienen hoja, tomen una foto, porque parece que se acabaron las hojas en la fotocopiadora. No hay más hojas.

Bueno, estos cantos son cantos que han sido escritos por San Francisco de Asís y cantos sobre San Francisco de Asís, que ha sido el centro de nuestros temas por la peregrinación de San Miguel Arcángel. Vamos a cantar el canto número 2. La iglesia se está cayendo. Siempre invitamos también para analizar un poco sobre lo que cantamos, sobre las letras que cantamos. Tal vez a veces decimos palabras y no nos damos cuenta el significado también que cobra cada una de sus líneas.

Vamos a recordar este canto que, bueno, es un canto muy conocido también. El número 6. Aquí tus huellas, Señor, están. Primero. Está en los libros verdes, está en la página 51. Primero cantamos en MAM, después cantamos en el castellano.

Solo para tal vez siempre una recomendación, hermanos, antes de que iniciemos la misa, pedimos que pongamos nuestros teléfonos en silencio. Tal vez mejor de una vez ahora, ya que tenemos el momento, saquemos nuestro teléfono, no nos cuesta nada, y pongamos el teléfono en silencio, porque no hace falta por ahí la llamada de su familiar que está en los Estados Unidos, quiere saber si ya vino a la misa o no, y siempre se escuchan los timbres ahí de los teléfonos. También para pedir a los niños que van a danzar, ¿dónde están los niños que van a danzar? Levanten la mano los niños que van a danzar. Su encargada también, ya si tienen su melodía, tienen que tenerla lista aquí con los hermanos del sonido. Y si es en marimba, entonces tienen que también avisar si los de la marimba tienen que tocar la melodía. Para el momento en que rezamos el Padre Nuestro o Actate, invitamos siempre a todos que tomemos este momento en silencio, con mucho respeto, porque también recuerden que invitamos a la página de Facebook para transmitir y hay personas viendo y acompañándonos también este momento. Entonces vamos a rezarlo un momento y quisiera que también se escuche nuestra voz, se escuche que estamos convencidos y entregados cuando rezamos esta oración. Vamos a cerrar nuestros ojos y ponemos nuestras manos juntos y todos decimos: Actate, Ajarakia, Uglanta, Ria, Kutzak, Kaupila, Espantele, Petahuila, Kuischoch, Iktukia, Onza, Kuae, Tehun, Ir, Nasamah, Nir, Kile, Ikpenku, Nasane, Kil, Kehayefukush, Kilku, Mikos, Ona, Tuhun, Hoybel, Il, Eskot Coloma, Tukniaban, Ixit. Parece que no estamos convencidos de que sabemos rezar esta oración, pero los que tienen su libro está en la página 8.

Entonces, si no saben rezar, lo pueden leerlo también. Vamos a cantar mientras el canto ¿Quién como Dios? En la página 59 de los libros verdes. Y así entonces ya nos alistamos para dar inicio a la Santa Eucaristía.

Muy buenas tardes, hermanos y hermanas, niños, jóvenes. Aquí estamos para cantar para Dios, cantar porque Dios viene a visitarnos por medio de la imagen, pero aunque la imagen no esté, entonces de todas formas Dios quiere entrar en nuestra vida a nosotros para abrirnos. Abrirnos es lo que hizo María, lo que hicieron muchos profetas, lo que hizo Jesús. Jesús también se abrió para Dios. Lo que hizo San Francisco de Asís delante de la cruz, él escuchó. Escuchó la voz de Jesús que le dije desde la cruz, el que construye mi iglesia. Nosotros también en San Miguel necesitamos siempre hacer un esfuerzo de nuevo para construir nuestro pueblo, nuestra comunidad, nuestra iglesia. Vamos a poner de pie y vamos a cantar el número, página 27. Vamos a decir que este los que están aquí en la primera parte canten con el coro y ustedes canten después conmigo.

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0: 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Jesús cuenta unas veces así parábolas para asustarnos un poco, pero detrás hay algo bien bonito. Nos cuenta que Dios da el mismo sueldo a él que solamente trabajó un ratito, una hora, como a los que trabajaron desde la mañana. No estamos de acuerdo. No estamos de acuerdo, ni aquel tiempo vinieron a protestar también, protestaron cuando recibieron su sueldo. Entonces, a nosotros para ver detrás de ese también, este amor grande de Dios por cada uno, por el primero y por el chico. Vamos a mirar por donde Dios también a mí me quiere. Bueno, vamos a invitar a los que van a danzar, niñas, jóvenes, señoritas, pónganse listas para su danza y vamos a invitarles para que su danza también nos jalen hacia Dios. Por los demás, hagamos un silencio grande, si pueden hacerlo, agradecemos mucho. También un saludo y gracias por los 112 cofrades que por la fiesta, entonces gracias por este servicio a la comunidad. Entonces vamos a estar en esa sintonía para dejarnos mover hacia Dios. 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

0: Oremos, Padre bueno, tú siempre nos tienes compasión, eres grande en perdonar y darnos nuevas oportunidades, porque tus pensamientos no son como los nuestros. A cada uno nos das tu cariño, amas a los pequeños, a los olvidados y los débiles, igual como a los grandes. Así te lo pedimos por Jesucristo, tu Hijo, el que vive y reina contigo en la unidad del Espíritu Santo, Dios, por los siglos de los siglos. Amén. Vamos a sentarnos y escuchar una primera.
1: 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Busquen a Yahvé mientras se deja encontrar. Llámele mientras está cercano. Que el malo abandone su camino, el hombre criminal sus pensamientos, y que vuelve a Yahvé, que tendrá compasión de él, a nuestro Dios. Que será grande en perdonar, porque mis pensamientos no son sus pensamientos, y sus caminos no son mis caminos, oráculo del Señor. Porque tan lejos están los cielos de la tierra, asimismo caminos de ustedes, y mis pensamientos de sus pensamientos. Hazte Dios, Jalú.
0: Hemos dicho que Dios piensa diferente que nosotros. Nosotros llevamos nuestra calculadora y sabemos espiar bien lo que recibí del otro y lo que recibo yo, para ver si el otro no recibe un poco más que yo, porque, y este no se trata solamente por regalitos de por allá y por allá, pero también la atención que recibimos unas veces en la casa o en la escuela o saber dónde, ¿no? Aquí miramos mis pensamientos, dice Dios, no son como los suyos. Al final del Evangelio vamos a escuchar donde el dueño de la finca, el dueño de la finca siempre es Dios, ¿no? Que pregunta a sus trabajadores por qué se molestan, por qué se enojan, porque yo soy bueno. Y mira, todavía tenemos un poco envidia si Dios es bueno para este, para este, para este, y pensamos, tendría que ser un poco mejor, bueno para mí también. Esta es parte de nuestra vida, pero así vamos, así vamos. Aquí la invitación es para devolver a Dios. Bueno, todo eso no vamos a decir que Jesús da una clase para los empresarios. Si un empresario trabaja con estos criterios, bancarrota muy rápido, ¿no? Entonces, quiere decir que hay otra explicación también. Bueno, tal vez hay muchas explicaciones, solamente unos pocos. Bueno, podríamos preguntarnos, ¿qué vale más en nuestros ojos? Uno puede decir, mira, yo construí iglesias, yo construí escuelas, carreteras, agua potable, por allá, mira qué trabajo. Y nos admiramos, ¿no? Y damos muchos aplausos y todo por este trabajo que hicieron. ¿Y alguien que no puede decir eso? ¿Valemos también? Esa es la gran pregunta. Por eso el Papa Francisco escribió un librito hace unos 2 meses, 3 meses, no sé. No cualquier librito. Se llama encíclica. ¿Qué quiere decir? Este es lo que la Iglesia enseña, es doctrina, es enseñanza de la Iglesia. Entonces, tómelo en cuenta. Mira, podemos pensar en el trabajo de un joven, de un niño. Bueno, los niños ya pueden correr, nosotros estamos contentos. Mira, mi hijo ya sabe contar, mi niño es chispudo, es abanderado, ¿cómo es? Bueno, de la escuela, abanderado, gracias, abanderado de la escuela. ¿Y qué tienen que decir los demás papás? Mi hijo apenas puede sumar unos cifras. Mi niño está en Bitol. Entonces, ¿quién vale más? ¿Quién vale más, este niño, el abandonado, o el niño que va a Bitol? Es una pregunta. ¿Qué vale más, el trabajo del hombre que trae dinero y este es su... o el trabajo de la mujer que cuida a su... la mamá que cuida a su niño, a su niña? ¿Quién merece el aplauso más grande? Yo no sé. Pero parece que Jesús, cuando cuenta sus parábolas, es para hacernos pensar. Y así nos dice el Papa también, mira, el mundo hoy está con boca abierta por todos los millonarios. Cuando abre su computadora, por allá están, son los nuevos profetas de hoy. Parece, si ellos dicen algo aunque sobre el clima, parece que Dios mismo ha hablado, porque tienen mucho dinero y por eso nosotros somos tan tontos para creerlos. Bueno, solamente, y por los demás, por eso habla el Papa, y los demás, el trabajo de cada uno vale. Bueno, podemos decir que vale es saber tocar un poco música, que vale cantar, que vale la amistad, el saludo. Mira, imagínense un día que ninguno te saluda. ¿Puede imaginarse? Un día estás solito, solita, ninguno te saluda. Vas a morir de tristeza. Entonces, ¿qué vale más en la vida? A nosotros, para para mirar un poco nuestra báscula, nuestra calculadora y tener mucho cuidado cuando nosotros calificamos. Bueno, siempre Jesús nos hace unas cuantas preguntas. Vamos a cantar el canto Tú Señor que velas, que enciendes las estrellas. En número 3 en sus hojas, los que ya tienen un librito actualizado, 112.

Les invitamos para escuchar el Santo Evangelio. Buscamos número 4. Está en número 109.

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1: 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Bueno, a ver, Jacob, te jo en yor. ¿Qué une? 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A lo largo de nuestra vida, Dios siempre, siempre en chocoqui, siempre nos espera. 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Entonces, Dios es Ashte Dios Hijo, Ashte Dios Espíritu Santo, es Ashte Dios Padre. Es el mismo Dios que está con nosotros. Presente entonces es la imagen de una familia. Y muy claro se ve el modo de Dios en muchas familias. Cuando en Yap Tejuncuar, por ejemplo, en Yap Atle Tejuncuar más Calán Chunclal Tuitzhun. Es atco que quicuar, penan chitzaja, un bichu que nanba, dice, este mi hijo o esta mi hija, apenas ha costado mucho dinero. En cambio, este otro es muy sano. Pero ashtenan, bachtetat, bachtan, metir, tir, junkual, ya. Hasta más neno te ya te cual ya tunan bajtun tatva. Es un poco raro, aje, tu jun familia donde se desprecia a un hijo que está enfermo. Será un poco raro. Normalmente el corazón de mamá, el corazón de papá, el corazón de la familia está por el más débil. Esto entonces. Pensando un poco que Dios es así. Dios es así. Ahora un pensamiento que tengo de San Francisco de Asís. San Francisco de Asís decía que una cabeza que está, que no tiene trabajo, una persona que no tiene trabajo, es como una casa que está vacía. Jonja, geñana, janta, kyushal. Titin chok tu junja, ñana janta. ¿Qué hay en una casa que no está habitada? ¿Ah? ¿Entran animales? Ajá, seguro entran animales a vivir ahí. Tjashin, tjachil, tjankan, tjaich. Entonces, es otro pensamiento esto que me da el Evangelio. Seguramente que Dios, cuando mira que ya como que no tenemos que hacer, nos llama. Nos llama entonces para que este templo de Dios siempre esté ocupado. Y eso no quiere decir que menos de Twitkur, ¿no? Sino que entonces, como por ejemplo, el padre se vino desde muy joven o se hizo sacerdote desde muy joven. Entonces, Hakukshimu, que el padre, él está adelante de todos porque él comenzó su trabajo temprano. O otros, o nosotros que hemos comenzado el trabajo de Dios, ¿desde qué tiempos? Podemos decir que nosotros sí somos buenos, nosotros sí ya trabajamos mucho en el trabajo de Dios, y otro que empezó hasta los 40, 50 años, podemos decir que ese tiene menos pago con Dios. No, Dios es así. Entonces, Dios siempre es bueno. Dios es bueno. Hoy estudiábamos un rato en la mañana con los hermanos en la escuela de teología, la propuesta de Jesús es ser siempre buenos en todo momento y con todos, no solo con uno, sino con todos. Entonces, qué bonito que Dios, este Dios, este rostro de Dios que vino Jesús a enseñarnos, es un Dios tan bueno, tan bueno. Y que solo nos queda a nosotros agradecer a este Dios tan bueno con sus hijas, con sus hijos. Con ánimo de que hermanas y hermanos habrán trabajado mucho y siguen trabajando, pero Dios no se puede olvidar por más poquito que hagamos. Hacemos un favor, el mismo pago que otro que hace 10 favores. Entonces Dios... Pero el que hace 10 favores, Dios lo llama para que haga 10 favores. Otros harán 100 favores, pero Dios es bueno con todos. Ánimo y que San Miguelito nos acompañe siempre Junxeleapi, Oxtul Junmacoque, pero nosotros siempre estamos en comunicación con el Señor y en su trabajo. Ánimo Chontaque.

Podemos sentarnos, vamos a seguir con el canto. Siempre mi Dios, mi grande serás. En sus libritos, página 81. En las hojas número 5.

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León, Matilda, José, María, Matías, Juana, Pedro, Domingo, Jacinto, Alfredo, Clemente, María, Juan, Cruza, José Benigno López, Ananías, Teodora, María Emilia, José, Juana, César, Luis, Tecla, Brígida, María Lucía, Demetrio, Antonio, Eulalio, Miguel, Doroteo, González, Rosalío, Santos, Juliana, María, Ampara, Juan, Miguel, Lucía, Pablo, Cipriano, Virgilio, López, Anastasia, Victoriano, Fermina, Domingo, Ramírez, López, Clemente, María, Juan, María, Nicolás, Santos, Cástulo, Domingo, Luis, Pablo, Candelaria, Sebastiana, Ana, Emilio. 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

Señor Jesucristo, que dijiste a tus apóstoles, mi paz les dejo, mi paz les doy, no tomes en cuenta nuestros pecados, sino la fe de tu iglesia, y conforme a tu palabra, concédele la paz y la unidad, tú que vives y reinas por los siglos de los siglos. Y la paz del Señor sea siempre con ustedes. Compartamos un saludo de paz.

Este es el Cordero de Dios, el que quita el pecado del mundo. Dichosos los llamados a la cena del Señor. Señor, no soy digno que entres en mi casa, pero una palabra tuya bastará para sanarme.

porque se molestan, nos pide Dios, porque yo soy bueno, porque yo quiero atender al más pequeño, también al último, como al primero. Qué grande es eso, para darnos el ánimo. No tenemos que pensar que cuando somos grandes, cuando somos los primeros, que valemos más. Dios es bueno para cada uno. Vamos a pedir, dar gracias a Dios por cada día que hemos podido reunirnos, abrir nuestras puertas, nuestra vida para Dios, que sea como un entrenamiento para toda la vida. Dios nos quiere entrar con nosotros, quiere hacerse amigo a nosotros para decir con mucho gusto, como contestó San Francisco de Asís: y aquí yo voy para ayudarte, y tus amigos y los amigos de Dios son los más pequeños, son los leprosos, son los que tienen nada. Tus amigos serán mis amigos, así nos dice San Francisco de Asís. Que puede enseñarnos él también a nosotros. Vamos a dar gracias a Dios por los cofrades de todas las comunidades, los que han colaborado de una u otra forma, especialmente también nuestros hermanos, hermanos, hijos, papás, abuelos que están en los Estados Unidos. Aquí también hay todavía unos nombres que no hemos dado al comenzar: Amancio González, Selvin Díaz, Domingo Roselia Díaz, Dandy Díaz, Marcos González, Felipa y Rodilio y Fausto González, Noemí Juárez, Eva Sánchez y Selena González y 7 nietos. También por Everilda Ramírez, Alex López, Lidia Domingo, Wender Roblero, Andy Bravo, Keine y Jared López y Kevin López, Carlos de Paz y Maynor y Walter de Paz, y Herelda Aguilar y Everilda de Paz. Otros: Jairo González de Paz, Nehemías y Gustavo y Berta Torlo González, Byron Chun, María Paula Gómez y nietos. Y otros: Eduardo Gabriel González Méndez. Por todos ellos roguemos al Señor. Te rogamos, Señor, oímos. Pidamos a Dios para que siempre haya nuevos retoños, que jóvenes, niños, desde niño también abren su corazón para Dios. Vamos a rezar juntos. Dios, papá y mamá, bueno y compasivo, Cristo Jesús, tu Hijo, nos pidió orar para que tú envíes trabajadores a tu campo. Oye nuestra súplica, danos sacerdotes santos, comprometidos en la liberación de tu pueblo. Danos hermanos y hermanas que consagren su vida siguiendo a Jesús radicalmente. Danos laicas y laicos que con su trabajo en el mundo colaboren en la obra de salvación, que formando familias buenas sean semillero de futuras vocaciones. Envíanos tu Espíritu Santo para que tu llamado sea escuchado. Te lo pedimos por Cristo tu Hijo y por intercesión de su Madre, la Santísima Virgen María. Amén. Vamos a cantar el canto Fui Trovador
me llamaban Francisco, un canto precioso que nos invita también a ponernos en las huellas de San Francisco.

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0: 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Eshun kolbebete Maria. Saluat hun. Tvanil. Tvanil imagen también de Maria. Siempre podemos recordar. Dios te salve María, llena eres de gracia, el Señor es contigo, bendita eres entre todas las mujeres, bendito es el fruto de tu vientre Jesús. Santa María, Madre de Dios, ruega por nosotros pecadores, ahora y en la hora de nuestra muerte. Amén. 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Muy gracias aquí la comunidad de Chile de Sagrada Familia. Bueno, y todas las comunidades que han hecho un esfuerzo este mes y medio para recibir la imagen, para compartir un momento con gente que no conocemos, que muchas veces no sabemos por dónde está Matasana, por dónde Nueva Democracia, por dónde Axial, por dónde hay. Entonces, qué bonito son oportunidades, pero también los catequistas hoy, varios expresaron también lo que despertó en nosotros también el hablar también de San Francisco, como este camino de San Francisco también nos motiva también hoy, siendo sencillos y alegres y contentos. Bueno, hasta otro día, hermanos y hermanas. Bueno.
2: Esta hora de la tarde continuamos con cada uno de ustedes, apreciables hermanos y hermanas. En este momento ha finalizado la Santa Eucaristía acá en la iglesia de la Comunidad Sagrada Familia, acá en Aldea Chile. En esta oportunidad nosotros enviamos nuestro saludo para cada uno de ustedes, esperando que usted también haya disfrutado de la Santa Eucaristía en esta hora de la tarde. Ya estamos a las 4 de la tarde con 43 minutos.
3: 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Jesús es el camino. También conozco un poco de Santa María del Camino. También Kibaj, comunidad Achiol Temachol de Colomito, Oshkompochachtokoben. Y también por las cofradías del Centro de San Miguel, demos un fuerte aplauso. Oshkompochachtokoben TV Arcángel. Oshkun po chachtokoptich Radio Stereo Arcángel. Y también un po chachtokoptich hermana Silvia Lutkuchol. Estiva hermana Maudilia Kanyam Inkir, un po chachtokoptich. 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Emanuel. También que Chukvitzel, voceros de Cristo. Junpo Chatukov, que va misioneros del reino. 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De Sagrada Familia. 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
4: Hermanos y hermanas, estamos viendo la presencia de la cofradía del centro. Sean ustedes bienvenidos, hermanos y hermanas, en esta oportunidad. Démosle fuertes aplausos y quisiéramos dar un tiempo para ellos, ya que ellos están acá con nosotros. Antes que nada, pues, nos gustaría que pase alguien para acá para hacer sus presentaciones o cómo vinieron, gracias a Dios. Tal vez ellos vinieron pues sin ninguna novedad acá en la Iglesia Sagrada Familia, y para el día de mañana a retornar la cera allá en nuestra parroquia de San Miguel Arcángel. Adelante, hermano de la cofradía del centro.
5: Muy buenas tardes, hermanos y hermanas que hoy nos acompañan. Queremos agradecerles su presencia el día de hoy. Gracias a los hermanos de aquí de la comunidad Sagrada Familia, porque han recibido y año con año siempre nos han dado el lugar donde nosotros podemos resguardar nuestra cera. Queremos agradecerles bastante. Yo considero que es prudente hoy, tal vez, que podamos reflexionar mucho sobre todo lo que en cada una de las comunidades, el mensaje que nos ha dejado, para los que hemos o nos ha tocado escuchar e impartir a veces el tema de la peregrinación de nuestro patrono. Si podemos darnos cuenta, tocarnos el corazón del gran ejemplo que San Francisco de Asís nos da, el amor que él tenía para lo que es del Señor, desde la Santa Eucaristía, el amor a Dios, es un gran ejemplo que nosotros podemos no solo escuchar, sino también poner en práctica. Esperamos que ya en una oportunidad próxima, todo esto que escuchamos, que vimos, los hermanos dramatizaron, compartieron con nosotros, nosotros lo podamos poner en práctica. A las personas grandes, enseñarle a nuestros hijos, a nuestros jóvenes, porque es bien importante lo que Él nos enseña. desde el entrar a la Santa Eucaristía hasta poder salir y ser una persona renovada allá afuera, ¿verdad? Con el prójimo, con el hermano. La invitación esa fue la que dejó nuestro patrono en sus diferentes visitas a las comunidades, y queremos que podamos habernos quedado con algo en el corazón y ponerlo en práctica, ¿verdad? Tal vez no solo aquí adentro en nuestra iglesia, sino también allá afuera en la sociedad, ¿verdad, hermanos? Esa es la invitación que tenemos. Nosotros somos parte de la directiva de la cofradía de San Miguel Ixtahuacán, ¿verdad? Del centro. Queremos agradecerle a los hermanos de acá de la Sagrada Familia por el tiempo, por la oportunidad de seguir compartiendo, porque eso es también bien importante, ¿verdad? De mantener nuestras costumbres, nuestras tradiciones, de mantener esto, la comunidad, la unión, la convivencia. Eso yo creo que no tiene precio. Es lo que nosotros año con año, cada 20 de septiembre, venimos y agradecemos. Y si Dios nos da vida, no nos cansaremos de agradecerle a ellos. Gracias a Dios, nuestra cera ya está allá afuera. Tenemos un fuerte aplauso, que los hermanos vinieron sin ninguna novedad. Y que así como llegó aquí con los hermanos, también nosotros mañana partamos sin ninguna novedad, con la bendición de Dios y nuestro patrono. Ya mañana lo estamos retornando a su lugar de habitación, invitando a todos, ¿verdad?, también a poder acompañarnos en las diferentes actividades que a partir de mañana nosotros, los de la cofradía del centro, tenemos planificado. Siempre es con fe y que exista la comunión, el poder compartir con cada uno de ustedes y en todas las comunidades que puedan hacer su presencia el día de mañana. Le voy a dejar el tiempo ahí a la hermana Mayra para que ella se pueda dirigir a ustedes y también hacerle una pequeña, un pequeño obsequio y entrega a los hermanos de Sagrada Familia. Buena tarde, de parte mía es todo, un gusto poder saludarles.
6: Hermanos y hermanas, muy buenas tardes. Pues aquí agradeciendo por darnos la oportunidad de estar acá con ustedes, compartiendo, y al mismo tiempo agradecerles por igual darnos la oportunidad de dejar nuestra cera acá con ustedes. Pues la verdad, es una costumbre que año con año se va dando. Pues muchísimas gracias. Y a petición de los hermanos de la Sagrada Familia, traemos un obsequio que ellos solicitaron, y los hermanos cofrades de San Miguelito del centro no se negaron a darse. Entonces, por favor, el representante.
4: En nombre de Dios, y en nombre de la comunidad Sagrada Familia, en nombre de los tres coros locales y cuerpos de catequistas, ministros y todo el pastoral de esta amada iglesia, de mi parte, en lo personal, pues agradezco mucho a la comisión de la cera, que ellos ya están con nosotros, y no es la primera ni la última vez de que año con año lo estamos celebrando, el día de nuestro patrón San Miguel. Hoy estamos en la fecha 20 del mes de septiembre del año 2026, y para el día de mañana nuestro patrón San Miguel será retornado allá en nuestro pueblo de San Miguel Arcángel. También se inicia la fiesta titular de San Miguel Ixtahuacán. Este es un regalo de San Miguel, digamos, y cuánto lo necesitamos. Bueno, nosotros tenemos uno, pero grande. Entonces, estamos muy contentos, muy agradecidos con ustedes, los que traen este regalo. Brindémosle fuertes aplausos y gracias. Bueno, hermanos y hermanas, la Convención de la Cocina dice que hay una cena para todos, pero cheva cocueles, hermanos, con orden, porque son de Dios, menor más de comienza y sigue nuestra fiesta espiritual en honor al patrón San Miguel Arcángel, gracias a esta cofradía 2025 para el año 2026, y invitamos, si usted quiere apoyar, si usted quiere ofrendar, pues aquí estamos con los brazos abiertos, con un listado nuevo para el próximo año. Muchas gracias, hermanos y hermanas.
2: En esta hora de la tarde, saludos para todos, esperando que usted esté también disfrutando de esta actividad muy especial que se está llevando a cabo acá en la comunidad Sagrada Familia de Aldea Chilevé. En este momento pues ha finalizado la Santa Eucaristía, pues ya todos nuestros hermanos ya pues van rumbo a la cocina, donde nuestros hermanos de la junta directiva de esta comunidad pues están haciendo la invitación para poder ir a recibir una cena. Y también en esta oportunidad pues quizás habrá algunos cantos con nuestros hermanos en esta hora de la tarde. Saludos para cada uno de ustedes, los que están en sintonía de la radio 92.3 FM. Saludos al profe David, que allá en San Miguel Ixtahuacán seguramente está en sintonía de la radio. También enviamos nuestro saludo para todos, donde quiera que nos estén sintonizando en esta hora de la tarde. Ya estamos casi 4 minutos para puntualizar a las 17 horas 5 de la tarde. También enviamos nuestro saludo para nuestros hermanos quienes no tienen la oportunidad de poder pues salir, especialmente a los abuelitos. Enviamos nuestro saludo para ustedes, esperando que usted también esté disfrutando de esta actividad a través de su radio, a través de esta emisora, pues usted también se está fortaleciendo, usted está también quizás cantando los cantos, escuchando palabra de Dios, que nos motiva, que nos alegran en todo momento, queridos hermanos y hermanas. Saludos para todos en esta oportunidad. Acá estamos desde la comunidad Sagrada Familia Aldea Chilevé, donde pues hoy es el último día, última noche para poder festejar esta actividad, que es la peregrinación de nuestro patrono San Miguel Arcángel. Hoy es el último día, última noche. La comunidad Sagrada Familia es la última comunidad que tiene pues que tiene esta oportunidad de poder recibir a nuestro patrono San Miguel Arcángel, y que el día de mañana en horas de la mañana pues la imagen de nuestro patrono San Miguel Arcángel vuelve nuevamente hacia nuestra parroquia de San Miguel Ixtahuacán, donde seguramente muchos hermanos, como año con año, pues con mucha devoción pues acompaña esta peregrinación, esta caminata desde acá de Aldea Chilevé. Pues nuestros hermanos van cargando la cera con la cabeza, pues hasta llegar en San Miguel Ixtahuacán, hasta llegar en la parroquia, pues eso es la alegría también, la devoción, la costumbre de nuestros hermanos de San Miguel Ixtahuacán. Esperando que usted también pueda disfrutar de esta actividad, ya que pues el día de mañana pues seguramente habrá alguna transmisión, pues a mañana en horas de la mañana, entonces a partir de las 8 de la mañana ya nuestros hermanos ya quizás inician este recorrido, esta peregrinación hacia la cabecera municipal de San Miguel Ixtahuacán. En estos momentos nuestros hermanos se preparan para poder también entonar algunos cantos, para poder también alegrar esta actividad, para poder alegrar esta fiesta espiritual en honor a nuestro patrono San Miguel Arcángel. En estos momentos, pues, nuestros hermanos del grupo Voceros de Cristo de esta comunidad, pues se prepara para poder cantar algunos cantos para esta hora de la tarde. Ya estamos 5 de la tarde con un minuto. Les vamos a dejar con algo de música en este momento y seguidamente estaremos nuevamente con ustedes para llevar la transmisión de esta actividad que nuestros hermanos ya tienen preparado para esta tarde.

A ver, hermano, levanten la mano los que están alegres. Levanten la mano. A ver, los católicos alegres, levanten la mano. Y quiero que canten conmigo los hermanos que alegres son los católicos y de verdad estamos alegres porque nos invitaron acá para alabar o nos invitaron para sentarnos. Entonces les invito a que se pongan de pie y cantemos junto conmigo que alegres son los católicos.

hermanos, un grito de júbilo. Oh, parece que, bueno, tal vez no hemos cenado todavía, entonces no tenemos fuerza, pero creo que ya va a llegar el momento de irnos a cenar.

hay problemas en nuestra vida, pero no es por eso vamos a quedarnos sentadas. Simplemente yo los animo en el nombre del Señor. Quizás hay momentos de dificultades en nuestra vida, pero Dios es nuestro consolador.

muchos problemas en mi vida. ¿Qué hacía, hermano? Yo cantaba. Muchos hermanos me animaban. Sigue adelante, dice, a veces habemos en nuestra vida, ha habido problemas. Pero ¿qué hacemos, hermanos? En lugar de animar a nuestros hermanos, criticamos. Pero no es así, hermanos. Quizás lo que debemos de hacer es animarlos y seguir adelante. Por eso, hermanos, yo los

que venía problemas, pero Dios es grande, hermanos. ¿Por qué no brindémosle palma para nuestra madre?

Oremos por nuestros hijos que se encuentran allá en la Unión Americana, porque no es fácil. Hay veces nos cuentan, quizás nuestro hijo, hay migraciones, dicen ellos, pero pidémosle a Dios, pedímosle por ellos también.

este precioso canto que dice: en esta noche nos vamos a gozar con Jesús de Nazareno.

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1: Bien, hermanos y hermanas, en esta hora de la tarde hemos cantado los cantos para la honra y la gloria de nuestro Señor Jesucristo. Bueno, hermanos y hermanas, en esta hora, pues aquí hemos entonado estos cantos para estar más alegres delante de la presencia de nuestro Señor Jesucristo, ya que Él nos da esa oportunidad con cada uno de nosotros, hermanos y hermanas, ya que Dios pues nos da esa bendición con cada uno de nosotros. En este momento pues voy a dejar el tiempo al otro grupo de coros que nos entone otros cantos más para seguir con nuestra fiesta espiritual en esta hora de la tarde, ya que es un día no más que hoy estamos aquí celebrando esta fiesta espiritual en honor de nuestra visita de nuestro patrono San Miguel Arcángel, que está en medio de nosotros. Hermanos y hermanas, ojalá que en esta hora de la tarde nos estamos gozando delante de la presencia de Él, porque Él pues siempre nos ha dado este momento con cada uno de nosotros, también con los hermanos y hermanas, los que nos visitan también en otras comunidades. Gracias también por sus presencias que han llegado a compartir esta alegría en medio de nosotros aquí en la comunidad de Chilebe Sagrada Familia. Pues también es una alegría tan grande también que nos unimos para compartir esta fiesta espiritual, hermanos y hermanas. Entonces voy a dejar el tiempo con el grupo que sigue para continuar nuestro programa. Mientras que los hermanos se acercan, voy a dejar el tiempo aquí a la hermana que va a cantar otro canto.
0: Cristo.

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